listos a esta hora para compartir con mucho cariño y todo el amor, ¿no?, de nuestro corazón, como se dice, para que usted se sienta en compañía, no se sienta tranquila.

0: que logres lo que tanto quieres, lo que tanto piensas, lo que mencionas, como quisiera yo que las cosas sean así, o que mi vida sea así, o que logre yo en la vida lo que tanto quiero, persigo, trabajo, lucho todos los días. Ñañolón, nada de desanimarnos, nada de estar pesimista, hay que estar siempre optimista, hay que estar siempre mirando para adelante, poniendo un punto a donde queremos llegar y lograr tener y poder alcanzar así nuestros logros, nuestros objetivos y todo lo que deseamos tener en la vida, porque todo lo que se desea y se hace verdad siguiendo paso a paso, trabajando todos los días, se puede lograr todo lo que uno quiere tener en la vida. ¡Buena, buena! 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Mañana martes curamos todo el día. Venga usted a consultar mañana martes, martes de curación. Vamos a estar curando desde temprano todo el día.
1: En el auto, Castellanos.
2: Toda la familia Castellanos. La familia Córdoba. Arriba, arriba, toda la familia Córdoba. La familia.
0: Bien, bien, bien, bien. Saludos, saludos allí en las alturas, claro, en las alturas de región Ucayali, divisoria, previsto, ahí arriba, Puente Chino, claro, buenas noches, hola, hola, Antuco, Antuco les saluda, para mi primo allí, ¿no?, en Quebrada Coto, mi primo en sintonía, para mi amigazo, mi pataza, Acejas y todo su, toda su mancha, ahí en el cerro, en la altura de Sion, buenas noches, en la cumbre, buenas noches en Nuevo San Martín, buenas noches en Pólvora, buenas buenas en Balsayaco, que también nos vienen sintonizando a esta hora.

como de costumbre, pues de lunes a sábado a esta hora, Antuco el Paisano, haciendo bulla en esta parte de la región San Martín, llegando a todos los pueblos lejos de la provincia de Tocache, como también los pueblos cercanos, caseríos vecinos, centros poblados, asentamientos humanos de la provincia. Vaya un saludo ahí en Villa Mercedes, que nos están sintonizando, también en el barrio detrás del aeropuerto, ahí también tiene sintonía total, nos avisan, Antuco, te escuchamos aquí en Tocache, tu programa, y cuando estamos en la chacra también te escuchamos, Antuco, día a día, noche a noche, todos los días.

curamos porque todos los días hay gente que está sufriendo, hay hermanos del alma que están padeciendo, personas que llegan ya no aguantando, prácticamente la enfermedad de sus casas les va sacando, les va haciendo caminar, pero lo bueno que llegan y se liberan del daño, se liberan de la enfermedad, se liberan de la venganza, como se dice, de esa venganza que te hicieron por envidia o simplemente porque no te metes con nadie. Simplemente porque no estás detrás del chisme, o tal vez participas en su grupo que comentan o se dedican a criticar la vida ajena. Como eres una mujer seria, una mujer dedicada a tu trabajo, a tu negocio, un hombre trabajador que desde que amanece ya estás pensando, ¿no? ¿Qué hacer o cómo buscar el sustento todos los días para tus hijos? Entonces no tienes tiempo para estar con la gente envidiosa, chismosa, vengativa, rencorosa, y por eso te consideran que eres malo. Por eso que muchos dicen, no puedo creer que tengo un mal en mi cuerpo, pero me siento mal, me siento enfermo. ¿Pero quién me puede hacer daño si yo no he peleado con nadie? ¿Pero quién me puede odiar si yo no hablo con nadie? Ese es el asunto, que no hablas con nadie, porque no hablas con nadie, te tienen de creído, te tienen de orgulloso, te creen de bacancito, como se dice. ¿Qué pues se cree más? ¿Qué pues se debe creer? Así hablan. Entonces, por eso efectivamente que estás ojeado, por eso efectivamente que tu negocio se está yendo para abajo, por eso que estás fracasado, por eso que estás fracasando.

Por eso que ya has fracasado. Pero mañana martes vamos a descubrir quién es el culpable de tu desgracia, de tu separación, de tu enfermedad, del luto que vive tu familia, de las penas que acaba a tu familiar porque no puede superar la pérdida de un hijo, la pérdida de un padre, de una hermana, de una hija, ¿no? O de un esposo o de la esposa. El luto repentino no es casualidad ni es cosa del destino, como muchos dicen, sino porque en tu casa ya habita el poder maligno. Y ese poder maligno ya enlutado, ya llevó, ya jaló uno, y va a seguir jalando, va a seguir enfermando. Por eso yo te digo, venga el día de mañana para descubrir por qué es que vives salado. Y la saladera, la mala suerte, la desgracia, la enfermedad, la necesidad se ha llenado en tu casa, ha invadido tu hogar. ¿Por qué el daño, por qué la venganza o la habladuría de la gente está destruyendo tu relación sentimental? Estás a punto de separarte o por un chisme o porque te odian, te hicieron separar. Entonces mañana, martes de curación, curamos.

0: clarinete, clarinete, no te cases, quita casando, como dicen, ¿no? Estudia, estudia, qué marido ni qué marido, te va de una guagua, te abandona, sí, ese es, como dice un país, ese es moda en Tucumán, sí, antes no era así, pero le digo, sí, ahora es moda, me dicen, se une un tiempito, ya nace la guagua y se paran, me dice ya, y claro, no, entonces, no.
1: A ver.
0: Mañana vamos a hacer las consultitas también, ¿no? Sobre el amorcito, pues vamos a ver si verdaderamente va a vivir contigo toda la vida o solamente quiere hacer hinchar tu pupo un tiempo, claro, si de todo corazón te quiere, sus sentimientos es de verdad o solamente te está loqueando, solamente quiere acabar tu hermosura, tu juventud, porque te ve llenita, rellenadita, no, claro, carne, aichi, brillosita, arregladita, en toda la flor de tu vida, pero pasa un tiempito, te ve todo chicle, chuchuncito, cuando ya te da una guagua linda, lo que andas, ahorita todo hermosa, linda, vas a andar todo, como dicen, ¿no? Quichahuagua, todo, ya, total, eso la Meli tiene razón, no, no,

0: 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A través del internet. Venga usted a Tocache, que tu problema tiene solución y ese esfuerzo que hace por viajar lejos va a ser bien correspondido con un trabajo de amor para toda la vida o con una buena curación para ti o para tu familia que va a llegar enfermo, porque se sana sí o sí con los espiritistas sanmartinenses curanderos selváticos.
1: Y hace el pasito.
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Tarantuco, dice mi tía ahí al lado, mi paisa. ¿Ah? No, pues ñañolón, no. Claro, vamos a hacer la invitación. Y a lo que teníamos que hablar para el día de mañana, martes de curación, ya está la invitación. No, ahora nada más es, no, ya ponerle su musiquita, hacerle saber nuestra dirección, ya hacerle recordar, pues, que tiene tu problema solución, y decirle todo lo que tenemos, todo lo que hacemos, bonitillo, pues, tío, no es que voy a loquear, no, ya está la invitación dicha, hecha para el día de mañana, y todos ya saben, pues, tía, que mañana vamos a curar. Ya no vamos a estar hablando, pues, como cotorro viejo, ya, entonces, hay que hacerle la invitación, más que nada, a mi tío. Mueve toro por aquí, mueve toro por allá. Y tienes que tomar tu indio ardiente para que pases un torazo, ese malazo, pues, viejo.

ñaña ñaña, chápalame ñañolón de sus dos astas, ¡pum! Y préndele su cabeza así a la altura de tu rodilla, métele ahí y muévela ahí por acá. Por allá, mueve toro, por aquí, mueve toro, para allá, jala toro, empuja toro, entra toro, claro el toro.

corre toro, cuidado, te va a adelantar, llego, así, claro, mire que bota blanca, por ahí está rondando el bota blanca, corre toro, claro, panguanita, vuela, ya te va a balear mi marido.

0: 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Mañana usted va a recuperar primeramente la alegría al enterarte, pues no, que todo se va a poner bien y vas a encontrar tu mejoría. Claro, pues, Ñañolón. Mañana usted va a saltar en un pie cuando te entrego tu indio ardiente. Cuando te digo con este indio ardiente, vas a ser un cabeceador, claro. Vas a ser, pues, Ñaño le digo, sino un hombre de veras mente, pues, como tiene que ser. Entonces, mañana martes entregamos también el indio ardiente. Después de una buena curada, tu cuerpo se pone bien. Vas a tener ganas, pues, Ñaño, ¿ah? De yapchar, como se dice, ¿ah? De hacer tu pirón, ¿sí? De hacer bucilar. De hacer llover, como dicen.
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0: Entonces mañana vamos a curar desde temprano. Venga usted que está mal. No espere que esa enfermedad te seque. No espere que esa enfermedad te destruya por dentro. De ahí vas a sanar, sí, pero ya no sanas igual. Muchos ya están sanos, pero como se dice, con el cuerpo deforme. Pues por lo que han sufrido, ¿no? Doblado el brazo, caído la cara, ¿no? Volteado los labios, torcido la boca. No se curan a tiempo. Después, ¿cómo también se hacen curar cuando ya ha pasado buen tiempo? ¿No? Ya no les da dolor, ya no sienten nada, pero sin embargo nada regresa a su lugar. Ya quedan así. La cosa, el tratamiento con la curación, cuando sentimos algo raro o nos damos cuenta, pues, que no es normal lo que nos está sucediendo, a tiempo todo se arregla, todo regresa a su normalidad. Por eso venga el día de mañana. Ven usted el día de mañana. Y yo te voy a indicar por qué no te sanas. Porque tal vez tu propia familia no quiere que te sanes. No estoy diciendo que ellos te hacen daño, sino que no desean que te sanes. Sí. Y dicen, ¿para qué ya te vas a curar? Tú ya no tienes cura, han dicho. Dice, ¿quién ha dicho? A ti te han dicho que ya no vas a sanar. ¿Quién ha dicho? Paisa, ñaña, doña, beshi. Venga el día de mañana. Mañana vamos a curar. Porque mañana, martes, ya va a estar ya temprano, más preparado. La arcana para chapar, como se dice, ¿no? A ese espíritu malo para poder deschavarlo, que nos indique, que nos lleve al lugar donde a ti te enterraron, te trabajaron, traerlo nuevamente y hacer que nos entregue tu espíritu que está en penitencia, que lo tienen quemando, ahogado, enterrado, humeado o pegándole. Mediante trabajos maléficos, maleros, brujísticos. ¡Qué bruto! Mañana curamos todo el día. 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Martes de curación, martes de unión, martes de reconciliación, martes de perdón, martes de disculparnos, martes de abrazarnos, martes de reencontrarnos, martes de darnos una oportunidad nuevamente, no por el bien de nuestros hijos, ¿no? O de uno mismo, si ya los hijos están mayores, para que estén juntos, corazón contentos, no semblante alegre, mente feliz, pero no como viven ahora. Pero ustedes no son culpables. No le mires mal a ella, primo. No le insultes, no le grites a él, doña. Ninguno de los tiene la culpa. Hay gente vengativa al lado, al costado, al frente, en el segundo piso o al fondo de tu terreno. Ahí está el contrario cerca. Te ronda, te cuida, averigua, te chismea, te vigila cómo vives, cómo estás y qué es lo que te está pasando porque te han hecho daño. Mañana desde temprano, Jirón Pedro Gómez. 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

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Ni bien subes te bajas. No tienes duración en la intimidad. Subes y bajas como el gallo. ¿Qué está pasando, ñaño? ¡Atasai! Primo, ¿está todo haragán? ¿No quiere cazar tu gato? ¿Está siempre dormidito? ¿Ni haciéndole oler ya quiere? Hermanitoini, ¿quieres estar con tu pareja a la hora que tú quieras? Aquí está la solución.

pájaro, pájaro, mañana te entrego tu indio ardiente, Yolo. Claro, pero aunque sea sin pata, pero se para, claro. De mañana para adelante tomas tu indio ardiente y va a volar como una garza. Claro, pues, bien chéverengue, bien bonitillo, claro, este remedito, bien cocidito, como dicen, ¿no? Cocinado, pues, cocidito, hervidito, cernidito, bien botando su espuma, atizando la candela cada rato, metiendo maduro debajo de la olla, claro, ahí que va carando y quemando, ahí comiendo muquichi calentado, así se prepara el indio ardiente en el monte. Llamatero.

0: bien, bien, bien, bien, bien. Sigue, sigue, sigue, sigue el programita. Chichito de programita. Para que va de programa, no programita. Telenchito. Pero ahí va. El efecto total es en la casa que tenemos ahí donde está lleno de rincón a rincón. Los remedios, los encantos y los secretos, las tallas, las arcanas, las isanas, las barandillas de espintana, el mañana martes, maver, qué dice, hola Antuco, te saluda una amiga, va, y a vuelta, como se dice, ahí en mi pueblo dicen, qué dice pajarito, dicen, hola Antuco, te saluda una amiga, más abajito, Antuco, me llamo, ¿qué dice? Noralit Sadit. Qué bien, qué lindo, qué lindolfo. ¿Qué más dice? Más abajito. Tengo 40 años, quiero ser tu amiga. Claro.
1: ¡Ya le viene el pájaro!
0: Sea pues mi amiga, estás aceptado, sea mi amiga. Todo, Noralit. Todo, ñaña, todos son mis amigos, mis amigas, por aquí, por allá. ¿Ah? Todo nomás me invita, el otro día estaba con una paisa, pues a llegar, a poner lindo ardiente, me dan tu copor, toda la tienda, a mí te invitan, tú eres fácil que te envenenan, me dice.

¿Qué más dice? ¿Qué más dice? Quiero hacer una pregunta. Dime por qué no le puedo dejar a un hombre borracho, problemático, que no me valora, no me respeta y trabaja todo para tomar. ¿Qué te habrá hecho, pues? Una ñaña una vez me dijo, yo no le puedo dejar, ¿me sabes por qué, Antuco? Te digo la verdad, me dice, ¿por qué, ñaña? Le digo, porque me hace bucilar, pues, me dice. No es relámpago, le digo. ¿Qué más dice? ¿Qué más dice? Me deja cuando le da la gana, me deja cuando le da la gana. Cuando se molesta, me termina, dice que ya no soy su nada. Después me busca, llora para perdonarle. Un dañado, entonces.

0: Su mamá quiere que le haga curar. Su mamá quiere que le haga curar. Amigo, de él solamente sus iniciales. Y ya está bien, sus iniciales. ¿Qué dice? LAMC. Tiene 36 años. Chivolo. Borracho.
1: Abre tu nicho y gozla para integrarlo en junto. El pajarito ya se ha muerto.
0: Y este es bien facilito para arreglarle. Ya nada más es chambón. Y ese la arregla en una sola curada. Y va a cambiar. Ya le vamos a hacer cosito para ti. Ya como que ya. Amiga, como dice, ¿no? Dice arriba. Hola, Antuco Lavajos. Te saluda una amiga. Antuco, me llamo Noralit Sadit. Tengo 40 años. Quiero ser tu amiga. Ya, entonces, amiga, claro. Vamos a hacerle cosito nada más. Ya. Ese de que toma es prácticamente, ahorita ya está solucionada, ya eso es de lo que te termina, cuando se amarga una fea rabiota, mete su chambonada, te grita, después regresa a suplicarte, a pedir disculpas, que no se acuerda, que por aquí, que esta cosa, te quiere, llora, y va bien, facilito, por gusto. Está sufriendo con ese hombrecillo. Si su curadita es bien rapidito nomás, claro, pues si su mamá me dice, hale curar para que vivan bien, para que no sea así contigo. A mí me preocupa cuando te insulta, cuando te grita, no va a arreglar nunca si no le haces curar. Claro, tiene razón la doña. Entonces mañana, como gato viejo, le metes en un costal y me lo traes. Pues te digo, mañana le traes, ¿no? Como sería una cosa, pues un animalito. Métale un costal así borracho y le piensa vaciar en mi sala. ¡Blon! Ahí le agarro yo ya. Ya ahí lo va a curar. Ya, entonces, mañana. Y si no quiere venir, no puede decir. Ya, entonces, vienes con la señora, con su mamá, vienes. Ya, yo le voy a indicar. Ella le va a curar. Yo le voy a entregar a ella. Le voy a indicar cómo le va a hacer. Porque de ella sí se deja y de ti no. ¡Lindo, pues! ¡Lindo, pues! Como tiene que ser, pues. Noralit. Norisha. Nori. Nori. Ñaña, ya listo, entonces Norisha, mañana, así quedamos. ¡Bolito!

0: Hermanituinis, mañana, mañana es martes y mañana va a estar pero de veramente bien, bien machullado, espesito, mela, mela, el remellito para el amor, claro, así como de Noralí que le vamos a hacer, ay, ay, ay, ya, se fregó, ya está, ya, ¿para qué? Ay, añucao, añucao en ese borrachín.
1: ¿Cómo lo hará?
0: Girón Pedro Gómez, cuadra 3, costadito, costadito, ahí a un ladito de la canchita sintética del Colegio Inicial Las Huellitas. Va a haber otra notita más para escuchar un guainatillo, aunque sea, ya claro. ¿Cómo estás, hermano Antonio? Quisiera que estés como yo. ¿Cómo ya vuelta estás tú?
1: ¡Ese pájaro! Ese arruga sin ser acordeón.
0: ¿Cómo estás, hermano Antonio? Quisiera que estés como yo, feliz y contento. Ay, ya claro, yo estoy contento. Y aquí, en antes, me han traído una carachama de acá, de Guayaga, bien ahumada con todo su tripa, le han ahumado y me han traído 2 vivos de su tripa y he hecho mi ishpa. Yo estoy contento, mi ishpa con mi ingiri. Entonces, ñañolón, yo estoy contento como tú. Más abajito dice, gracias por cambiarle su mala conducta a mi mujer. Ahora sí le veo que es fiel. Claro, pues su mal comportamiento, ¿no? Su mala costumbre de estar, como dice, poniendo así, te hacía parecer el fondito del programa, ¿no? Cógele al toro, cógele al toro.
1: El gigante de Perú, dímelo. ¿Cómo se vacila? ¿Cómo se vacila?
0: ¿Qué más dice? ¿Qué más dice? Hermano Antonio regresó arrepentida, sin nada, delgada y enferma, todo flacucha, pues la mala vida, pues, ¿verdad? Comiendo ese juanecito insípido en Tingo. Yo le digo, Juan Xichaco, le digo, es Juan Xichaco en Tingo. ¿Y a qué no va a enflacar así? ¿Ah? Total, pues no, uy, uy, uy. No, entonces estaba muy maluncha, pues. Ya, pero ya regresó, ya tú te encargas de hacerle comer bonitillo que engorda nuevamente.

0: En ayuna vivía, ñaño, entingo, en ayuna vivía y estoy cerrado, esperándole a ese hombre que regrese en la noche. Claro, una sola vez al día lo veía. Ah, de, por, ¿y por qué? Porque dice, estaba enamorada. Ya dice, decía, ¿qué?
1: Tiene su casco, no es un minero.
0: Que me diga, me antuco, tú hambrearías por amor. Loco, dice Sósimo.
1: No es un borracho, pero bonita.
0: ¿Qué más dice? Está tranquila, no reniega, cocina, comemos juntos, lava mi ropa y venga, mañana te voy a dar un remedio para que le amances más y hasta lave tus botas, claro, bien, ahí, claro. Ya a comer en tu boca, te diga, bebito.
1: Pájaro, pájaro, pájaro.
0: Hoy sí, nunca más se jamonea contigo. No, si no, no, no se aleja ni un instante, no te deja para nada, porque tú eres su vida, su alma, su tesoro, como dicen, su motor, su tanque, su bujía, su hélice, su cola, su timón, su motivo. Todo eres tú. Un buen trabajo yo te hice, cholo.
1: No es una vaca, pero la leche. No es una llama, pero es tú.
0: ¿Qué más dice? Antes que le cures no hacía eso, solo nada más sabía insultarme, claro, pues te insultaba. La vez pasada le arreglé el problema de un país así parecido, ñaño. Pues hay experiencia, pues, porque ya vienen problemas parecidos a uno, a otro, anterior al del año pasado. Así está la experiencia, pues. De ese país solamente le insultaba a él. Cada que se amargaba antes que se larga con hombre, le insultaba. ¿Qué vales tú, todo negro, cholo, pobre? Pobre, le decía. También se largó. Vino a aparecer con guagua, buchi, buchi. ¿Eh?

¿Qué más dice? ¿Qué más dice? Ahora no, ahora me trata con cariño, me trata con amor, me dice te amo, mi amor. Ay, ay, ay, está igual, igual que mi paisa Jairo. Mi paisa Jairo le curaba, amor arriba, amor abajo, amor, sí, amor, ya, amor, sí, mi amor, qué amor, sí, amor, amor, amor, amor, amor, ya, amor, ¡pum! Esa casa está llena de amor. Gracias por hacerme saber. Vienes mañana martes un ratito. Quiero compartir una cosita contigo mañana. Vienes, vienes. Ya hay que asegurarle, pero de lo que ya está, más hay que hacerle ahí de veramente bien. Ya, entonces vienes un ratito nomás. Y ahí te voy a separar un poquito y te voy a indicar para qué. Ya, lista. Señoras y señores, mañana martes atendemos desde tempranito. 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

Ay, ay, ay. Se acabó. Se acabó. 5 de la mañana. 5 de la mañana regreso. Y claro, este se regresa. Antuco viene, viendo Antuco. Ya, 5 de la mañana. 5 de la mañana regresa su despertador Antuco. Su quitasoy Antuco. El que les hace despertar. Paisa, ya a las 5, ya a las 5, paisa. Ya, te lo hora, ya, paisa, sube, sube. Ya, bueno. Baja, baja. Y mañana, 5 de la mañana. No olviden que mañana es martes. Martes de curación, martes de concentración, martes noche de espiritismo, martes noche que le interrumpimos porque lo seguimos al hechicero, al malero, que se oculta en la oscuridad de la noche, aprovechando que el que le están trabajando está durmiendo, se van y lo trabajan malamente. Ahí llegamos nosotros a interrumpir. Ahí llegamos nosotros a siguetearle. Ahí llegamos nosotros a chicotearle. Ahí llegamos nosotros, pues, ¿no?, como banco de espiritismo, para salvar a nuestros pacientes, a nuestros hermanos, para curar a la gente. Claro, mañana martes de curación. Venga usted a la siguiente dirección. Girón Pedro Gómez. 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Yo me retiro con el último temita, siempre como tiene que ser, hay que retirarnos alegres, no es la manera de retirarnos tristes ni molestos, ¿no? Entonces hay que retirarnos alegres, igual cuando yo voy a la casa de alguien, al momento de despedirme, alegre siempre, siempre alegre. Entonces Antuco me dice, vienes Antuco, aquí te vamos a esperar Antuco, y quedan hablando, pues. Hoy el Antuco es increíblemente, ¿no?, no es creído, come de todo. No es como a veces hay personas, como dicen, ¿no?, se dan de delicados. Pero Antuco no, Antuco no. Yo Antuco hasta me voy a anzuelear ahí, matan mosca. Normal, normal. Si es para comer ahí, como dicen, un cututo, como el cututo. Y él no, entonces mañana Antuco cura todo el día, Girón Pedro Gómez. Me voy con el último temita musical. Regreso a las 5 de la mañana. Buena, buena, buenas noches.

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2: ¡8 y 2!

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0: y 44. 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

zapato de María, dice, su zapato de María, su zapatuy de maricucha. Buenas, buenas, buenos días, doñita, doñita, buenos días, señora, buenos días, mamucha, buenos días, viejita linda, buenos días, madrugadora, buenos días, tempranito levanto yo, Antuco, buenos días, ñaña, qué lindo, preparar los alimentos, preparar aquí en la ciudad juguito, juguito, hay que preparar el juguito, claro, ahí en el campo. A preparar la avenita, hay que preparar la avenita, sancochar yuquita con salsita, panguito, panguito. Hay que sancochar pituca, hay que sancochar la yuca. Ay, claro, hay que sancochar huevito, claro, para el desayuno, para el desayuno. Buenas, buenas, buenos días para todas las doñas que están en sintonía en el campo, en la ciudad, en el centro de abasto, en el mercado, algunos llegando. No, algunos viajando, retirándose de la provincia. Saludos, saludos de parte del viejo paisano a esta hora de la mañana. Yuyo, ¿cómo amaneciendo, Yuyo? Aquí Antuco calientito, qué lindillo, qué lindillo. Ñayoloncillo, ¿cómo amaneciendo, Cholo? Aquí Antuquito bien changadito. Qué lindolfo, qué lindolfo. Hermanituini, ¿cómo estás amaneciendo aquí, Antuco? Bien empiernadito. ¡Qué cheverengue, qué cheverengue! Así tiene que ser. Nada de estar durmiendo en camas separados, en cuartos separados. Nada de estar renegando días, semanas sin hablarse, encaprichándose, odiándose o sembrando, haciendo crecer esa idea negativa en la mente de querer separarse. Todo porque no quieren compartir a veces cariñito o la misma cama como esposos o la misma mesa en familia para los alimentos. ¿Por qué se amargan? ¿Por qué se odean, como dicen, ¿no? ¿Por qué se odian? ¿Por qué se odean? No se odean. Claro, deben. Bonitillo, linditillo, buena, buena, zapatuy, estaquillado zapatuy.

despiden, entonces sigue el programita a esta hora de la mañana. Ya les saludé, ya les desperté, ya todos están atentos. Entonces les comunico lo que vamos a hacer el día de hoy. Hoy día vamos a curar todo lo que se conoce como mal de gente vengativo, como daño de prójimo vengativo. Hoy vamos a curar y protegerlo al consultante de aquella gente de mal corazón, de aquella persona que nunca te hace sentir que desea lo peor para ti. Más por lo contrario, finge su amistad, finge una sonrisa, hipócritamente te da un abrazo, te da un beso, pero al descuido te mete el puñal. Ni siquiera de la traición. El puñal del daño, la envidia, la brujería, la maldad, hermanito Ine.

lindo vivía tu hija con su marido, ñaña. Lindo vivía tu hijo con su mujercita. Ya estaban levantándose, haciendo, ¿no?, lo propio, logrando, saliendo adelante. De la nada enfermó. Ahora no vive, murió. ¿Qué se puede pensar, Manituine? Así nomás, ¿no? Así nomás fue, o así nomás ha sido, como se dice. No. Un joven lleno de vida, un joven con un futuro por delante, un joven trabajador, un joven respetuoso, una muchacha inteligente, amante al negocio, una hija de verdaderamente cariñosa. ¿Y cómo a ella lo hicieron daño? ¿Por qué a ella lo embrujaron? Pues ahora te acuerdas. Y dice, mi hija era bien buena. A mi hija, a la más buena, a la más pegada a nosotros, a los que más cariño nos tenía. ¿Por qué tenía que pasar esto? Entonces los recuerdos te invaden tu mente. Lloras, te pones triste, estás enfermo, compulsario, estás flaquito, flaquita, no puedes comer, no hay apetito, no hay ganas. Tienes ganas de morir. Quisiera morir para no sufrir, quisiera morir, te haces esa imaginación, quisiera morir para estar con él, para estar con ella juntos. No es así. Venga usted el día de hoy. Tienes que desenmascararlo, tienes que conocerla, tu contrario, al enemigo, al rencoroso, al vengativo. Este paisa quien te habla, ya está listo. Está listo todo lo preparado para sacarle el ancho y la cum al brujo, al hechicero a las 12 de la noche. Y a continuación, vamos detrás de aquella gente mala que pagó al hechicero para que enlute a tu familia. Espiritista sanmartinense, hombre de campo, curandero del monte, aprendido en el campo, aprendido en el monte, mediante las purgas y los

Amazonía. Porque la Amazonía está, como se dice, ¿no?, lo que ni te imaginas que nosotros podemos preparar para poder enfrentar al mal, para poder concentrarnos, para poder cerrar nuestros ojos, sentir, ¿no?, sentir el sonido en nuestro oído, dentro de nuestra cabeza, entrar a una oscuridad de una concentración, pero al segundo, ¡pum!, se ilumina, prende una luz. Estamos, como se dice, en el mundo sobrenatural. Ahí lo encontramos a tu familiar. Ahí encontramos a tu espíritu. Ahí lo encontramos todo lo que han empleado para que te hagan daño, ¿no? Entonces se escucha el trinar de los pajarillos. Se escucha el gritar de los animales. Se escucha el ruido, ¿no?, el trujir, como se dice, de los árboles. Se escucha el relámpago, se escucha la lluvia, se escucha la tempestad, se siente que se mueve la casa, se mueve la tierra. Pero ahí nomás, para los que estamos en la concentración, escuchamos voces, viene la voz de tu familiar muerto, le escuchamos a tu finado, reconocemos su voz, le preguntamos qué pasó y todo lo bueno que nosotros vamos a realizar y siempre realizamos para levantar a un enfermo. 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Antuco Lavajos, curandero sanmartinense. Paisa sanmartinense. Venga usted el día de hoy. No espere estar en una situación, como se dice, muy triste, que su mal avance al punto que ya se considere grave, que en ningún lugar, prácticamente, ya quieren de un enfermo en esa condición responsabilizarse. Por eso, venga el día de hoy, venga al Jirón Pedro Gómez, Jirón Pedro Gómez, cuadra 3, costadito de la canchita sintética del Colegio Inicial La Huellita.

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¡Opa! Ahí vamos con el programita. Hoy día te voy a curar, ñaña, para que ese hombre te busque, te pida perdón de todo lo que te ha ofendido, lo que te ha lastimado con sus palabras, todo lo que has sufrido, todo lo que has moqueado por él, todo lo que no has podido ni dormir, no has querido ni comer, ni salir de tu cuarto, llorando ahí por ese hombre, como que si sería la última chupada del mango, o la última Coca-Cola en el desierto, o si sería, ¿no?, el único oasis de tu vida, o sea, lo único, ¿no?, fuente de agua que tomas y respiras, así a sufrir, pues, ¿no?, mentecato, como se dice. Venga, ñaña, el día de hoy, yo voy a hacer que te trate con cariño, que reconcilies con él, que te quiera de verdad, solamente a ti, nada más que a ti, totalmente a ti, total, como dice mi tía, claro, pues. A un viejón le pregunté el otro día, ¿cómo le tratas a tu mujercita? De hijita, me dice. Ven, hijita. Sí, hijita. Y a hijita, y le dice. Claro. Y es un muchachón, chivolo nomás, chivolo. Le pregunto, sobrino, le digo, si te iban tú conmigo, ¿cómo le tratas a tu mujercita? Que está un poquito avanzadita, le digo. De mami, me dice. Mami, le dice. Mami, le digo, tío, me dice. Mami, le dice, mi hijo. Mami, amor, le dice la doña, pues. Mami, dice, bebé,

al lado, mi sobrino está metido en la liga. En la liga de la Copa Perú. Entonces, todos nosotros le hacemos, le amansamos, pues le amainamos. Marte de curación. Tu cuerpo, tu espíritu, tus abrazos, tus caricias, tus besos necesitan una curada. Por eso que son rechazados tus abrazos. Abrazas, se aleja doblándose, pum, trata de zafarse. Le quieres hacer cariñito, caricita con tus manos, no me toques, no te acercas. Le quieres dar besito, ya no quiere. Y si le besas de improviso, pum, pum, bota tus besos, escupe, vomita tus besos. ¿Cómo hacer así? Me dice paisano, ¿cómo es moña? Venga el día de hoy, cholo. Ñaña, doña, ¿qué está llorando? Pues es dañado. Venga, deme su nombre. Marte de curación. Cuando el cuerpo es curado, nunca es rechazado. Y cuando nunca se cura, viven peleando como animalitos. Pelean, pero se quieren. Se ofenden, pero ahí están juntos. No se quieren mutuamente, pero ahí están como una maldición. Están enfermos del alma. Por eso digo, cuerpo curado, cuerpo amado. Hombre curado, mujer curada, rogada, buscado, buscada, engreída, engreído, adulado, adulada, consentida, mordelona, por último. Cosquillosa, Antuco, de mi país. Cosquillosa, pues, país, por último. Lindillo, hoy llevo a curado, ya está. Olorosito está ese remedio, en su puntito, como se dice. ¿Ah? En su puntito. 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Hoy vamos a curar a los que viven mala vida. Hoy les voy a curar para que vivan bien. Hoy les voy a curar para que no se paran. ¿Qué va a querer ir a Antuco? Me dicen. Ahorita en su mente dicen, ¿qué va a querer ir mi mujer a Antuco? ¿Qué va a querer ir mi marido a Antuco? Para que nos cure de veramente, como dices. Pero venga solo. Usted se va a curar y ahí se va a encantar. Se queda porque se queda. A ver qué te deja. ¿Te va a dejar? ¿No te va a dejar? Y ya tiene otro Antuco. Entonces, con más razón, venga, ahorita va caminando ya. Vaya acercándose. Porque termina el programa 6 en punto de la mañana. 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

Ya hemos escuchado un guainatito, ¿eh? Una ilusión cualquiera de llamar guainatito. Ingrata, decía, ¿no? Es su himno nacional de mis paisas de Carampayo. Claro. Paisa, le digo. ¿Te gusta el guainito? Le digo, paisa, le digo. Antuco me dice. El guainito para mí es sagrado y le bailo con sentimiento. Es como un himno nacional para ti, le digo. Se puede decir, Antuco me dice. ¿De dónde eres, paisa? Le digo. Carampayo, Antuco. Ay, ay, conozco, le digo. ¿Conoce, Antuco? Claro, pues de San Rafael entrando. Todo ese tramo, le digo, hasta llegar a Cañachacra. De ahí a Tingo Malpaso. Subimos, pum, bajamos por Suso de Pasco, le digo. ¿Conoces, Antuco? Claro, pues, paisa, le digo.

Antuco conoce todo, por eso Antuco es viejo, claro. Así como conoce las técnicas y secretos del espiritismo moderno, que va a triunfar el día de hoy en las curaciones mediante el espiritismo, en bien del enfermo que llega con daño, con cochinadas, por dentro, por fuera. Por fuera está cochino, pues se vive salado. Por dentro está mal, pues se siente enfermo. Claro, pues, te voy a curar. ¿Me puedes curar? ¿Tú? Te voy a curar. ¿Quién no puede curarte? Venga el día de hoy. Igual que de esta ñaña, voy a leer su carta de esta ñañita. Todo duro su barriga. ¿Qué no va a estar así? Sentir cansada, enferma, mareada, como boyacha. ¿Cómo te sientes, ñaña? Le digo, como boyacha, Antuco. Claro. Señor Antonio, una consulta, dice el tenor. Dime por qué me siento cansada, aburrida y mareada. Es todo mi consulta. Se despide quien envía su carta con el seudónimo. No ponga seudónimo, ponga una inicial nomás. Usted no tiene que esconderse en nada. Seudónimo, nada. Ya bueno, hasta ahí nomás, ñaña. Hasta ahí nomás. Suficiente de estar seudónimo y nada. No sé dónde ha aprendido seudónimo. Ya bueno. Ya. Usted está empachada. Su estómago se agranda, su vejiga, tu barriga, ñaña. Tu pupo parece que va a saltar. Bien templado. Está pum, pum, pum. Parece mi titín, mi bombito titín. Titín, titín, titín, titín. Claro. Pues te mareas. Pues te cansas. De todo reniegas. De todo te amargas. No tienes paciencia para ti mismo. Contigo mismo no tienes paciencia. Contigo mismo reniegas. Claro. Pero sin embargo tu enfermedad te hace sentir hambre. Y valgan verdad lo bueno que comes, comes, como dice, tragas, tragas. Pero no expulsas. No hay una defecación normal, como dicen, ¿no? Claro. Al menos siquiera una completa, pues, al día. Poquito a poquito, bolita a bolita, como añuje. ¿Cómo no vas a estar así? Toda tu espalda te duele. Te agitas. Te voy a curar. Venga, te voy a curar. Marte de curación. Acérquese ahoritita ya. En ayunita mucho mejor. Hasta las 10 de la mañana. Ese estómago, esa carga, esa enfermedad, esa sensación de que sientes caliente tu vejiga. Hasta las 10 de la mañana, como dice, ya está. Desagua, como se dice. Bien lindo. Curadita. Te vas a sentir livianita. Te vas a sentir tranquila. Ah, caramba, ahora sí. Qué lindo ese remedio de Antuco. Ah, claro. Pues tienes que venir. Te voy a curar. Lita. 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

0: Ñañolón, hoy te entrego tu indio ardiente. Claro, te entrego tu indio ardiente. ¿Cuánto tiempo no piscoteas en tu cama? ¿Cuánto tiempo? Ponte a pensar. Ya no te loqueas, pues, en tu cama. ¿Cuánto tiempo ya no haces tu berrinche ahí en tu cama, viejo? Ya creo que estás fermentando, viejo. ¿Cuál te vas a convertir en fermento? Claro. Ay, ay, ay. ¿Cuánto tiempo no? No empujas, como se dice.
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0: Te entrego tu indio ardiente hoy día, martes de curación. Y a partir de mañana un piscotazo en el amor. Un claro, un movidazo, como se dice.
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0: Ahí dice mi paisa, viene el otro día y me dice, Antuco, me dice, deme el indio ardiente, tiempos que no levanto, me dice, las patas, ¿cómo le digo? Tiempo ya no le levanto las patas a mi vieja, dice el paisa, qué majadero. ¿Las qué le digo? ¿Las qué? Sus patas, vean.
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0: Hoy te entrego tu indio ardiente. Claro, tu indio ardiente. Te vas a quedar bien caliente como tubo de escape de motocarro. Caliente es tubo de escape de su moto de mi paisa. Paisa, llévame, le di. De a rato le digo, paisa, mejor caminando, llega más rápido. En segundito nomás lleva su motita. Ay, ay.

Bien, Girón Pedro Gómez para las curaciones. Claro, íbamos a curar. Don Antonio, te aviso que me siento bien. Don Antonio, te aviso que me siento bien. Ya no me duele mi talón. Ya no siento el dolor como sentía al momento de orinar. Claro, pues. Gracias, don Antonio, por curarme. Gracias a ti me siento bien. Ahora puedo caminar. Ahora puedes caminar en sol, en lluvia, de día, de noche. Ya no te van a decir que calor es lo que sufres. Calor sufres, calor sufres. Por eso no te quita el dolor de orina. Por eso es que te hinca como clavo tu talón. Por eso es que sientes como agujo que te pica en tu cintura. Te decían, pues te decían, calor, toma malva, que es una hoja. Calor, toma sábila. Calor, toma cogollo de algodón, todo, no me digas nada, ya es remedio casero. Una vez por ahí puede hacer bien, pero al tamaño y al tiempo, al tamaño del mal, como se dice, y al tiempo que venía sufriendo, ¿qué te ibas a dar una hierbita, ñaña? Para eso, pues ahí está la casa, pues no, del remedio no popular. No es un remedio popular, no. Es un remedio que está, no consigue, guardado y encantado. Porque únicamente, solamente, para estas cosampis, Antuco paisano, el viejo de Lamas. Claro, pues. Ya entonces, gracias por hacerme saber. Vamos a seguir el día de hoy compartiendo lo que podemos compartir de acuerdo a su necesidad del visitante, ¿no? De los que van a llegar el día de hoy. 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

se acabó, me retiro. Ya ahorita, ahorititita, en estos momentos, a ver, pasa el primer enfermo. ¿Qué pasa contigo, Yuyo? Le digo yo, ya creo que voy a morir, Antuco, me siento mal. No estés pensando en morir. Piensen que vas a sanar y vas a ser un tremendo picurero, les digo, les levanto el ánimo. A ver, pasa, ¿qué pasa, don Antuco? Siento morir, mi cuerpo está mal. No estés con esa idea, niña, de que ya vas a marchar. Vas a sanar, vas a criar a tus hijos. Tus hijos tienen que crecer, ¿no? Con mamá. Vas a sanar, sanan lindo. 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Entregamos, porque entregamos sí o sí, el Indio Ardiente el día de hoy.

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5: En Millennium, la hora precisa, son las 6:00 minutos.
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10: 6:06.
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0: Buenos días, amigos. Buenos días, ¿cómo están? Esta musiquita nos está...
1: 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Perdóname.
0: Sellar, como dicen, ¿no? Sellar.
1: Sí. Te pido, por favor. Perdóname. Porque este corazón...
0: Parte en collas. Se va esto. Luego venimos septiembre. No, el mes de la... El mes del amor, también puede ser, todos los días tiene que ser el día del amor. Levántese, señora, ¿cómo está? Buenos días, hoy es un día especial. No hay que levantar todo desalentados este día. No tienes plata, no te preocupes. No tienes trabajo, no te preocupes, va a haber. Pero si sigues ahí todo flojo en la cama, como algunos que levantan tarde y van a estar diciendo, hoy no hay trabajo. Claro, pues Aragán, si te levantas tarde, ¿cómo vas a tener trabajo? Levántate, muchacho, levántate, señora ama de casa. Buenos días, ¿cómo están? A nuestros alumnos, estudiantes, levántense, por favor. Hagan caso a su mamá, porque cuando hace caso a su mamá uno, lógicamente vas a llegar a ser un astronauta. Si no haces caso... Que ibas a hacer un Aragán siempre. Las 6 de la mañana con 8 minutos. Bueno, hoy estamos martes 5 de agosto del año 2026, año de la esperanza y el fortalecimiento de la democracia. Recordamos el día de hoy, 25 de agosto, se conmemora el Día Internacional de los Peluqueros y Barberos, el Día Mundial del Cuidado de la Piel y de la Declaratoria de la Independencia de Uruguay. Un mes de agosto, también este 25, la Batalla de Cepita 1823, un enfrentamiento militar de la campaña de independencia a orillas del lago Titicaca, liderado por el general Andrés de Santa Cruz. Faltan solamente 40 días para las elecciones regionales y municipales 2026 y algunos van a estar llorando porque han invertido, las cuales se llevarán a cabo el próximo 4 de octubre del año 2026. Solo faltan 104 días para el día central del aniversario de la provincia de Tocache, el cual se celebra el 6 de diciembre. Es el día del aniversario de la provincia de Tocache. Esta es nuestra edición informativa de hoy a primera hora, noticias que levantan Tocache. Vamos rápidamente a presentar nuestra frase de energía. Las espadas han sido concedidas para que ninguno sea esclavo. Escuchen, las espadas han sido concedidas para que ninguno sea esclavo. 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Además, por Facebook, TikTok, ahora las noticias más destacadas de hoy, 25 de agosto.
2: Buenos días, Tocache.
0: Ahora vamos a las noticias más destacadas del paro de transportistas previsto para este martes de 25 de agosto en Lima, Callao. Fue suspendido tras una mesa de diálogo con el gobierno. Los principales gremios de transporte urbano en Lima y Callao decidieron no acatar la paralización prevista para hoy. Mesa de diálogo de la decisión se tomó luego de sostener reuniones con la presidenta Keiko Fujimori y el Ministerio de Interior y Transportes para evaluar medidas de seguridad ciudadana. Las 6 de la mañana con 11 minutos.

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1: Antes de iniciar nuestros titulares, por favor, vamos a presentar al canto.
2: Soy honesto.
1: De Sarita Colonia. Oye, está lloviendo fuerte por ahí, por ese pueblito. No, mentira, te amargo. Esa ciudad, esa favela. No quiero de favela, es una ciudad, ¿no? No te amargues, señor alcalde. Buenos días, Blas Brumman.
3: ¿Qué tal, Marren? ¿Cómo estás? Buenos días. Has amanecido bastante dinámico. ¿O no has dormido todavía? Me parece que no duermes, de verdad.
1: ¿Cómo no que no duermo?
3: Estás 5 de la mañana tocándole la puerta aquí a la radio.
1: No sé en qué momento. Disciplina. Dice que la disciplina matará la inteligencia. Eso es cierto. Hay que decir disciplinado. Si no, ¿cómo? ¿Ah?
3: Bueno. No, esperemos de verdad que descanses un poquito siquiera.
1: No, sí, estamos estresados. No, nada, que no hay estrés. Aquí hay que matar a la noticia ahora. Bueno, las 6:11 o 13 minutos. Vamos a los titulares, Blas.
3: Iniciamos con nuestros titulares. Se mantienen activas las cadenas de ayuda y solidaridad organizadas por los vecinos para apoyar a pobladores locales que enfrentan problemas graves de salud en sectores como Chayuayacu.
1: La población y las autoridades locales siguen de cerca las diligencias y los reportes de orden público en la región para mantener la tranquilidad en el Alto Huallaga.
3: Agricultura con menos agroquímicos y alimentos más saludables a 36 años de su primera edición, el noveno Encuentro Nacional de Agricultura Ecológica en el Perú.
1: Keiko Fujimori cede ante transportistas, eliminará ley de puntos y reducirá multas al 10% para evitar paro.
3: Tomás Cotrina Trigoso asume como director de la Dirección Desconcentrada de Cul San Martín.
1: Mafia asesina al líder Ayaninca, Américo Pascual Tumilla, ex jefe de la comunidad nativa Oconashira, fue atacado durante un patrullaje al sorprender a mafioso extrayendo aceite de Copaiba en su territorio.
3: En Perú van más de 60 defensores ambientales asesinados desde el año 2012, convirtiéndose en una de las naciones más peligrosas de la región.
1: El trágico accidente al que hace referencia se ocurrió ayer el lunes 24 de agosto, pero no sucedió en Pucallpa, sino en Iquitos, Loreto, donde estudiante de 18 años, 19 años, resultó herido tras el colapso de una pared concreto en el interno de su colegio.
3: Dos personas, una madre de familia y su menor hijo de aproximadamente 6 años, fueron trasladados de emergencia al hospital de Tingo María tras el grave accidente de tránsito registrado en el kilómetro 11 de la carretera Fernando Belaún de Terry, en la ruta entre Tocache a Ucayacu.
1: La minería ilegal en la provincia de Tocache se encuentra en una situación de expansión crítica y bajo constante intervención policial, impulsada principalmente por agrupaciones criminales desplazadas de otras regiones del Perú.
3: 10 regiones están en alerta ante posibles impactos del Niño. Una proyección del INDECI identifica a Piura, Lambayeque, La Libertad, Tucayali, Lima, Ancash, Tumbes, Huánuco, Cajamarca y Arequipa como las regiones que enfrentarían mayores impactos ante el fenómeno del Niño.
1: Los bosques naturales cubren el 68% de la superficie terrestre, 4.100 hectáreas registradas, y enfrentan una pérdida continua de cobertura boscosa debido a la agricultura migratoria y economías ilegales en la provincia de Tocache.
3: Y en el plano local, el alcalde provincial de Tocache, Vidal González Zabaleta, gestión 23-26, se enfrenta a diversos cuestionamientos públicos, investigaciones por presunta corrupción y reclamos gremiales en su contra.
1: Estos son los titulares más importantes de nuestra emisión informativa. Vamos a ir a la pausa. Regresamos con más. No se mueva. Hay nuevas noticias. Hay buenas noticias. El tema ilegal, que nadie dice nada, ningún candidato, vamos a hablar de ese tema, ningún candidato regional habla de la invasión, mira, por varios bandos, mi estimado Blas, en Xunté, En Uchiza y en Nuevo Progreso, la minería ilegal.

0: está latente y ningún candidato regional habla de eso, ningún candidato provincial habla de eso. También el tema de lo que es la deforestación, la tala y les tenemos ya más o menos 4.600 hectáreas que son registradas y que enfrentan una pérdida constante en toda la provincia de Tocache. Estamos hablando de un tema muy álgido, minería ilegal, estación de bosques en nuestra provincia. Estamos hablando del bosque de Bushume. Están queriendo entrar, ingresar y nadie, ni siquiera este alcalde dice algo, por supuesto, que no le interesa nada, está en campaña, pero hay tala.
1: Yo lo quiero a ti.
0: Nada mente en nuestra región y nuestra provincia. Esto y mucho más vamos a conversar con expertos de la materia a nivel de la región. Va una pausa, regresamos.
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8: 6:24.
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0: Bueno, las 6:25 minutos y estamos viendo en forma, digamos, desesperada nuestro alcalde provincial haciendo sus flyers engañosas y mentirosas, y algunos lo creen, pues, ¿no? Dice que el hombre que está transformando Tocache, ¿cuál transformación? Porque transformar significa muchas cosas, señor alcalde. Y le emplazo que no esté mintiendo a la población ya. Usted está con un lugar de querer proyectarse el agua y desagüe como al de lugar. Y por eso va a dormir justamente en Lima y no gestionar. Y hay que decirlo porque no tiene más obras. No tiene más obras de impacto. Estoy viendo en todos los aspectos, ¿no? Tanto en la OCE, tanto en, a nivel institucional. Solamente aquí acata usted el proyecto de agua y desagüe. Y mal hecho, mal ejecutado. Pero también usted pone como parte la educación, la Universidad Nacional Alto Guayaga. En los próximos días, después de las elecciones, porque usted no va a ganar, lo vamos a emplazar a usted. ¿Cómo ha sido tan ridículo de a lo menos de no poder conquistar o no poder relacionarse con el comité de gestión? Y lo tenemos los documentos, no lo vamos a sacar hoy día o ningún momento de estos meses por respeto a la que usted debe seguir trabajando con el Comité de Gestión de la Universidad. En varios días que me cuentan los integrantes, usted no ha querido saber nada de la universidad. Ahora se quiere montar a este caballo que usted es el creador, usted es el gestor. No, señor, no mienta, porque usted no hizo nada y no va a hacer nada durante este periodo porque estás pensando estar usufructuar en el tema del agua y desagüe. Esa es su preocupación. Por eso que se va usted a Lima todos los meses, todos los días, a estar sentado, pero no lo van a dar. ¿Por qué? Porque el gobierno nacional está pensando en el fenómeno del Niño. Y usted también tiene que pensar en el fenómeno del Niño que viene en Tocache. ¿Sequía o lluvia? Una de las dos. Pero no esté mintiendo que usted ha transformado Tocache porque no tiene agua en primer lugar. No tiene pistas y veredas. Apenas ha hecho unos 10, 12 cuadras de pista y usted cree que ha transformado Tocache. Necesitamos más. Gestionar no significa que es un buen alcalde. Ejecutar, eso es un buen alcalde. No mienta, no hay que mentir al pueblo. Ya no debemos engañarnos. Nosotros debemos tener un buen alcalde, un buen vecino, para que se sí transforma Tocache. ¿Quién será? Porque ya también ya no queremos nada, ¿no? A estas alturas del partido. Dicen uno, otra. Aquí hay serios problemas para que sea una ciudad Tocache. Todavía Tocache no es una ciudad. Falta. Uno, primer servicio de agua potable, las 24, si es posible, las 25 horas. 7-4, 27-4, 27-7, como se dice. Pero no, aquí está, el día que llueve ya no hay agua, eso es lo peor. Y el día que no hay lluvia, más todavía, no hay agua, 3 días. Y lo peor es el alcalde imaginario, inteligente, ha dado este servicio de empresa municipal de agua potable a Sedapal, creo, Emapa, San Martín, a Tarapoto. Aquí no tenemos ni chus ni mus para reclamar, porque te van a decir, vaya Tarapoto, pues. Entonces, ¿quién ha sido ese? Mejor no me callo. Ahora es candidato de Nuevo Progreso. Entonces, no es así. Creo que estamos ahora a puertas de una elección y, por favor, no se dejen engañar. Aquí el candidato como alcalde no hizo nada por la provincia y tiene unos serios cuestionamientos que hemos revisado, no porque tenemos odio o cólera, sino ya no estamos para que nos mientan. Ya no debemos dejarnos mentir, porque este señor no hizo nada durante esos 4 periodos. Recién cuando termina su gestión, se da la obra y la oportunidad, su idea de armarse un papalón de querer hacer el agua y desagüe. ¿Por qué no hizo al inicio del año de su gestión para que pueda ver? No, porque quería plata, quieren plata. Sin vergüenzas, trabajen bien, ordenen bien la ciudad. Y eso no está bien. Señores, no nos dejemos engañar. Tocache es una provincia, no es una cualquier ordinario pueda ser alcalde, para que cualquier persona viene de lejos y sea alcalde. Y tampoco no nos engañen los de Tocache, que yo soy tocachino, también vamos a paliarles así cada changazo que se les vamos a dar a todos esos que nos están mintiendo. Ya no debemos, y algunos comunicadores que se prestan ordinariamente por dinero son capaces de vender su alma al diablo, ¿no? ¿Por qué? Acostumbradas a la marmaja también, pues, al dinero, y cobran pues 300 soles. ¿Cómo van a cobrar 300 soles, 500 soles por la política? No sean malos. Cobrarle 5.000 soles porque te están robando, están llevando al municipio a Tocache en bandeja. Y tenemos serias denuncias que tiene el señor alcalde en su momento, que le vamos a decir, candidato por la A. Yo no sé cómo va a venir su candidato regional sabiendo que hay unas situaciones que no tiene esa empatía con el pueblo y quiere más votos. Engañando, sentándose con 4 o 5 personas, esto le quiere el pueblo. O sea, no hay que mentir. Algunos ayayeros de sus trabajadores también ahí están. No trabajen por migajas, no trabajen por... tengan vergüenza. Trabajen porque son profesionales. Y si no hay, crean su trabajo. Eso es importante. queridos vecinos, no nos engañemos. No nos engañemos de tanta situación que ya, ¿cuántos alcaldes? 20 años han pasado y hasta ahora no hay agua. Todos han venido diciendo, ya, yo voy a hacer. Claro, hacen el proyecto, ahí está la plata, ¿no? Se va a llevar 350,000 soles para que hagan su hotel, hagan sus cosas. Pero esa es la verdad. Pero ya no estemos creyendo en estos flyers que lanza el señor alcalde, el transformador de Tocache. Pucha, oye, si fuera transformado Tocache sería pues una maravilla, mejor que Tarapoto, mejor que Juanjuy. Si acá hasta Bellavista nos gana, imagínense. Entonces, ¿cómo? Entonces, ciudad buena desde sus autoridades. Un buen vecino debe ser una autoridad. No es un renegón que pelea con todo el mundo. Con todos sus vecinos les dice una cosa y se amarga, se molesta. Entonces, creo que es necesario hacer un punto de inicio. Reflexionen, vecinos, reflexionen. No se dejen engañar porque les dan 20 soles, porque les mienten. No, eso también ustedes son culpables. Si ustedes se dejan engañar, también son culpables de la corrupción, de dar dádivas, son tonterías. Si ustedes van a votar, voten por convicción, voten por su derecho, así como vota aquí, ¿no? Las 6 de la mañana con 32 minutos. Las,
8: me voto. 6 con 30. Pero no hagas hígado, pues, Marden. ¿Por qué no estamos reniegas? Haciendo hígado. ¿Por qué te haces daño?
0: No.
8: Es que hacen daño a mi pueblo.
0: No, es que creo que es.
8: Yo creo que.
0: Cualquier persona que
8: hay varios candidatos, hay varias personas por las que deberíamos de tener esa misma postura en caso de ser para voto provincial o distrital. Lo mismo pasa en algunos distritos.
0: En los distritos,
8: ¿no?
0: Claro.
8: En los distritos, pues, Nuevo Progreso, hay reelección.
0: Reelección.
8: En Santa Lucía hay reelección.
0: En
8: Xunté, dos gestiones, ahora vuelve también como El Salvador. En Pólvora, lo mismo, lo han querido sacar en su última gestión, en Mula, en Burro, lo han querido penquear. Hoy vuelve con su cara de santo que quiere salvar. Entonces, imagínate la postura que tuviera la población si volviera a asistir a la provincial. También, mira lo que ha hecho este proyecto de agua y de sal, mira cómo dejó a Tocache. Entonces, aquí, la verdad,
0: ¿cómo se llama?
8: Hay varios políticos, si se llaman así, que debemos tacharlos de por vida nosotros. Es que nosotros, o los ciudadanos, son los que le dan cabida, les dan confianza. Hay un sector, hay un buen grupo de personas que desgraciadamente les dan el respaldo cuando vuelven a intentar esas personas en todos los lugares que hemos mencionado. Tanto que volviera, tiene su grupito de gente por allí, tiene gente, no sé si son ayayeros que han trabajado con él, le deben favores, no sé. Lo de Vidal González, vemos que tiene su tiene gente, aunque no querramos, aunque reneguemos, que también que se lo diga a esa gente, lo va a seguir respaldando. Y si aparece Corina de la Cruz, peor, tiene también su gente, ¿no? Entonces, bueno, por un lado, que viva la democracia, pero no podemos ser ajenos también a vertir las sugerencias como comunicadores, lo que estás haciendo.
0: La realidad.
8: La realidad. Y eso es cierto, ¿no? Venden su pan, como lo estás diciendo, ¿no? El transformador, ¿no? El transformador.
0: Transformador de Tocache.
8: De Tocache. Exageran también, pero sí. Es que no se pasen, pues, ¿no? ¿No? Puede estar algo, tampoco podemos negar en absoluto, ponerle 0-0, no. También creo que por allí, ¿no? Estratégicamente hay, ¿no? Que en su gestión, de cualquier manera que lo ha hecho, sí. Un poco, pero yo creo que sí. Pero tampoco como para decir que ha transformado a Tocache. Pues no, a Tocache para dejar de tener polvo, para... Le falta muchísimo, eso es lo más importante, ¿no? Hay un desorden, hay muchas cosas.
0: Yo me pregunto, Blas, ¿qué tenemos nosotros? ¿Qué tipo de neuronas tenemos para recibir y seguir lo mismo? O sea, ¿cuál es
8: somos la capacidad masoquistas.
0: No sé a qué nivel vamos a llegar a hacer una investigación. ¿Por qué estamos siguiendo? O sea, nos hace daño, pero seguimos votando, ¿no? O sea, ¿qué significa eso? O sea, ¿cuál es la
8: es que así somos los peruanos, pues siempre queremos volver con nuestros ex. A ver, dime que no.
0: Y le mira, Tony.
8: Y le mira, Tony.
0: Bueno,
8: 6:36 de la mañana.
0: Mejor vamos hablando de otra
8: mejor
0: cosa.
8: Mejor vamos a otro tema.
0: Ya no quiere renegar ya. Tony está renegando también. Bueno, las 6:38 y a 36 años de su primera edición, la 19ª Encuentro Nacional de Agricultura Ecológica, ENAE, volverá a poner en debate la necesidad de avanzar hacia una agricultura con menor dependencia de químicos, alimentos seguros y mejores condiciones para los productores.
8: El encuentro se desarrollará del 27 al 30 de octubre del año 2026 en Huaraz, Ancash, con participación presencial y virtual.
0: El debate se produce tras una sentencia del Tribunal Constitucional difundida el 24 de julio del 2026 que ordenó al SENASA suspender temporalmente la venta y distribución y uso para alimentos destinados al consumo interno de productos fitosanitarios que contengan cloripifluoros, metormil, glifosato, indiclocabit, clotiandín.
8: El fallo también declaró un estado de cosas inconstitucional ante la respuesta estatal frente a la inocuidad de los alimentos de origen vegetal. Según los informes considerados por el tribunal, las muestras de alimentos vegetales que superan los límites establecidos para residuos de plaguicidas pasaron el 10,38% en el año 2017, el 21,75% en el año 2023 y 38,83% en el año 2024. En el caso de la páprica, el porcentaje de muestras no conformes llegó al 91,97% en el año 2024.
0: Lo que quieren decir es que quieren hacer ya el tema del arroz, el tema de ya menos agroquímicos. Miren, imagínate, en Bellavista y otras partes de la región San Martín hacen uso inadecuado, ¿no? Inadecuado de los que son agroquímicos. Y la presidenta Keiko Fujimori confirmó que su gobierno derogará la ley de puntos para el transporte. La medida surge tras la reunión que sostuvo el ministro Rafael Rey con gremio de transportistas el 22 de agosto, convocada luego de que los gremios anunciaron un paro para el 25 de agosto en protesta por los asesinatos de choferes.
8: Hemos anunciado la derogatoria de la ley de puntos para hacer una ley conversada y consensuada con los diferentes sectores, declaró la mandataria durante una transmisión en vivo por sus redes sociales.
0: Según explicó Fujimori, las multas de tránsito consideradas abusivas no se cobrarán en su totalidad las multas. No se van a cobrar solo el 10% del valor, precisó. A esto se suma otro beneficio, los puntos de las infracciones tampoco se contabilizarán, al menos por un tiempo determinado que el gobierno aún no detalló con precisión. Esta es una mentira, ¿no? Eso es otra mentira también. ¿Por qué decimos las multas abusivas, ¿no? ¿De qué se trata multas abusivas? Los choferes son los más abusivos en Lima que lógicamente tienen que pagar sus multas, pero ahora dicen el 10% del valor y algunas cosas no va a poder pasar como parte de este tema. La señora Fujimori le está quedando muy largo, no muy largo, el tema, lógicamente, de la gestión gubernamental.
8: Era obvio, era evidente, era visible. Los razonables peruanos amantes de nuestro país nos habíamos dado cuenta, habíamos percibido desde la primera vez que postuló, no ahorita, pero bueno. Lo mismo,
0: seguimos
8: al mismo tema de anteriormente, ¿no?
0: Con los masoquismos, ¿no, Manolo?
8: El masoquismo, de verdad, no sé por qué, por insistencia.
0: Sí,
8: pobrecita. Que es mujer, hay que darle la oportunidad. Otros no ha gobernado todavía, ¿por qué la culpa?
0: O está así el mismo caso de Juni Pinedo de Tarapoto, la alcaldesa. Así decían, pobrecita, hay que votar por ella, una empresaria digna. Lo primero que hizo es mejorar su rostro.
8: Y su cuerpo. Y sus
0: lo
8: curvas.
0: Primerito ha hecho eso la señora, francamente.
8: Con su primer sueldo.
0: Y eso estamos viendo con la señora Keiko, está mejorando su afor, ¿no?
8: Efectivamente.
0: Su
8: solamente está en el TikTok, en las redes sociales.
0: Ahora ya es TikTok.
8: Ha habido un ampay con un empresario. Condenado en Estados Unidos, un empresario argentino. Con antecedentes
0: penales
8: de estafa.
0: Bravos.
8: Y la prensa no dice
0: nada. Nada nomás, solamente Hildebrand. Hildebrand le está dando duro a Keiko.
8: Y eso, sí. Oye, eso debe costar regular,
0: claro,
8: ¿no?
0: Mucha plata. Hay plata, hay dinero ahí. Y lo que pasa es que...
8: Con todo eso lo que se le da a la prensa, como lo decía Castillo, ¿no? Hay para construir varios colegios, claro, en el Perú.
0: Y hasta ahora, ¿cuántos colegios nos debe? Ya ha caído...
8: Y ella, dos colegios por día. ¿Dónde están los colegios ahorita?
0: Ya más bien han caído una pared, a la tapado a una niña, o un niño, perdón.
8: Un jovencito.
0: Muerto en Pucallpa. Iquitos. Y eso es un tema muy... muy difícil para encontrar de que cómo están construyendo los colegios. Este colegio es recientemente, un mes, se ha sido inaugurado con fallas. Entonces hubo fallas aquí de este tema y que lamentablemente los contratistas hacen
8: el
0: lo
8: resultado
0: que
8: de la corrupción. Los contratistas, los maestros, los profesionales a veces quieren hacer bien las
0: gobierno,
8: cosas.
0: Y el gobierno regional.
8: Y les se sienten obligados y a poner o a colocar lo que les mencionan, nada más lo que les ordenan, ¿no? Porque todo se queda sin presupuesto, las obras. Las así columnas es que ordenan en un expediente, ponerle 6, 8 de 2, de 4, ¿no? Resistentes, lo reducen a 3, a 4, de menos calidad. ¿Por qué?
0: La maña.
8: Porque
0: la
8: por allí suma. Claro. Lo quitamos un fierro acá, así dos es, fierros así acá.
0: Es, así es.
8: Es corrupción.
0: Bueno. Algún día será que no haya una persona que no diga esto no es mío, ¿no? Bueno, y el Ministerio de Cultura, su designación mediante la resolución ministerial número 003-104-2026 del Ministerio de Cultura, emitida el 21 de agosto del 2026, Arte y Entretenimiento.
10: San Martín, el Ministerio de Cultura designó oficialmente a Tomás Cotrina Trigoso como director del órgano desconcentrado de la Dirección Desconcentrada de Cultura de la Región San Martín mediante la resolución ministerial número 00034-2026 emitida el 21 de agosto de 2026.
0: La resolución suscrita por el Ministerio de Cultura Alberto Ismael Bengolea Delgado señala que el cargo se encontraba vacante y que debido a la naturaleza de la función correspondía designar a la persona que asumiría la condición de esta dependencia del Ministerio de Cultura en la región.
10: De acuerdo con el documento, el cargo de director del órgano desconcentrado de la Dirección Desconcentrada de Cultura de San Martín está considerado como cargo de confianza conforme al cuadro para asignación de personal provisional.
0: En este caso, mi estimado Blas, una buena designación de Tomás Cotrina, que es un defensor de la cultura, es especialista, es profesional en turismo, y años trabajando en el tema de turismo en la ciudad de Lamas. Él es de Lamas, conozco muy de cerca.
8: ¿Qué funciones, Marlen, disculpa, poco escuchaba, déjame decirte, mostrarte mi ignorancia en este tema? ¿Existía Dirección Regional de Cultura en la región San Martín? ¿Qué funciones?
0: Lamentablemente el señor Luis Vázquez siempre ha estado para el punto de el Moyobamba, ¿no? Así es, ahí hay una oficina. El CUMO es una parte del Centro Cultural Moyobamba, ¿no? Es una parte de la gestión del director de cultura regional, eso sería importante. Pero no ha calado en las regiones, ¿no? Especialmente Tocache ha sido olvidado en el tema cultural. Juan Huy, que es un tema muy interesante.
8: Juan Huy, sí, por el tema del Gran Pajatén,
0: del Gran Pajatén,
8: ¿no?
0: Claro. Pero ellos han podido dar espacio. O sea, la política también es una gestión. Bueno, siempre es así. Sino que el mismo alcalde, no recuerdo qué alcalde, ha empezado a asumir ese reto de poder encajonar a ese ministerio en esos tiempos y decir, yo voy a hacer mi encalonada, mi trabajo con el Gran Pajatén. Y lo hicieron. Hay un polideportivo, hay una actividad concerniente en septiembre que es patrona, realizan las escenas importantes del gran Juntur, no sé, algo por ahí. No,
8: ¿qué ha pasado con el INC, Instituto Nacional de Cultura?
0: Claro, proviene eso. O sea, ahora ya no es INC, sino la Dirección Desconcentrada de Cultura. Pero debe ser a nivel regional, no solamente... porque soy de Moyobamba, ya, solamente Moyobamba. No sirvió ese engranaje, Luis Alberto Vázquez, porque yo, mi experiencia lo habla. Cuando yo empecé a descubrir y describir mi libro, le dije, no, es que no se puede trabajar. O sea, ¿para qué sirve entonces si no van a poder trabajar?
8: Exactamente, ¿no? No vemos el trabajo en toda la región. Al menos en Tocache, mire, no sabíamos que existía esta oficina importante a nivel de la Dirección Regional de Turismo.
0: Pero también es gestión, responsabilidad del alcalde, quieras o no quieras.
8: Sí, porque recuerdo bien que hace muchos años atrás, cuando todavía existía un responsable del INC, así como existe del IPD,
0: claro,
8: que todo agonizando, no le interesa, estas oficinas centralizadas del IPD distrital, por figurativo, porque tenemos entendido de que estas oficinas tienen presupuesto desde el gobierno central, el IPD. No, vemos en otros lugares estadios de IPD, vemos que polideportivos del IPD. Entonces, para Tocache nunca llegó nada en cultura y nada. El INC estaba a cargo, responsable de la municipalidad. No le han dado la importancia, ha ido desapareciendo y ha desaparecido por completo.
0: Es muy invisible para los alcaldes porque no van a poder hurtar, no van a poder robar.
8: Es el tema de dinero, claro. no hay intereses, o sea, allí.
0: ¿Para qué voy a tener? Al contrario, me quita mi presupuesto.
8: Le quita tiempo, le quita... Exactamente, o sea, la municipalidad tiene que dar una contrapartida, claro, para que pueda tener actividad, ¿no? El INC o el IPD. Entonces no les va a importar. Y es más, todo lo que es cultura, todo, ¿no? Y todo lo que es humano,
0: desarrollo humano,
8: mientras que no hay infraestructura, obras... Uh-huh. No les va a interesar a las autoridades. Es una triste realidad.
0: Lamentablemente a Tocache le falta bastante. Y no, pues, ha transformado nada, ningún alcalde. Todos han ido robando, hurtando. Y eso es cierto, pues. No hay que decir, no, ha hecho más. Ese bendito agua bendita, todo el mundo ha querido agarrar, sustraer.
8: Y siguen en ese
0: plan. Siguen con ese plan. ¿Quién va a hacer esa...? Yo, pues, pensaría, ¿no? Bueno, señores, vamos a hacer el agua... pero quiero que ustedes tengan un comité de vigilancia desde la ciudad y el comité evaluador tira de sinvergüenza también. Imagínate una persona que tiene sentencia hace el 11 de abril, es el presidente de la comisión y el alcalde no dice nada, nunca respondió. O sea, yo sí me voy a enfrentar.
8: Ese tipo
0: a que dice tanto.
8: De comités evaluadoras debería ser...
0: El comité de vigilancia de Tocache, y así bonito...
8: Incluso un representante...
0: Incluir de la sociedad...
8: A la sociedad civil, un representante, claro, del Frente de Defensa, ¿no?
0: Pero ellos solitos, o sea, ¿quién hace eso?
8: Un representante...
0: El señor alcalde para hacer su maña, ¿no?
8: No les conviene que otros metan ahí sus narices, porque...
0: No les conviene porque hay algo escondido. Lo que no tienes para esconder, ¿por qué tienes que estar así, de esa manera, escondiendo, que la población sepa por otras cosas? ¿Por qué tienes que esconder? No tienes que esconder nada. Si tú quieres gestionar bien, el presidente... No robes, dice el presidente Sabor, y va a aumentar tu plata.
8: La plata alcanza cuando no se roba.
0: Ahí está, es cierto. Y además no tienes por qué robar. Si tú eres un buen alcalde, señores, a ver, 5 proyectos por mes, pero gestionamos y ejecutamos. ¿Quién te va a decir
8: y
0: nada?
8: Nos compartimos el diezmo.
0: Ah, bueno, esa es otra cosa. ¿Ve? Pero no roba, ahí está la plata, la plata está ahí, como dice Alan García, la plata viene solo, y eso es cierto. Ahí el que quiere robar por otra forma es otra cosa ya. Las 6 de la mañana con 50 minutos, ¿dónde está DJ Tony? Da una pausa, DJ Tony, por favor, a las 6 con 50 minutos. Pero antes, el líder Ashaninka, Américo Pascual Tumilla, ex jefe de la comunidad nativa de Ocanashari, ubicada en el distrito de Yuroa, en Ucayali, fue asesinado el último 23 de agosto durante un patrullaje de vigilancia del territorio comunal, informó la Asociación Interétnica de Desarrollo de la Selva Peruana.
8: El defensor ambiental identificó la presencia de terceros que presuntamente se encontraban extrayendo aceite de copaíba en su territorio. El encuentro derivó en un enfrentamiento en el que Américo Pascual fue alcanzado por disparos de armas de fuego, provocando su muerte.
0: Según la información, Aidecep, el líder indígena, ya había denunciado previamente la presencia de colonos y terceros dentro del territorio de su comunidad y alertó sobre una situación de riesgo que este domingo terminó con la pérdida irreparable de un defensor indígena. Ya van más o menos 6 casos de muerte.
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0: De, en este caso, de nativos, comunidades nativas,
8: dirigentes, líderes
0: nativos, ¿no?
8: que defienden
0: la
8: su selva. Territorio, su selva, de verdad. Y esto no solamente, mira, ahora por extracción de aceite de copaíba, que es un negocio, ¿no?, en el mercado de las ciudades grandes, y lo ha sucedido para defender los bosques, ha sucedido por defender la extracción, no por defender la extracción, sino estar en contra de la extracción, claro, de petróleo, ¿no? Entonces, nuestra selva, nuestra inmensa selva amazónica, prácticamente ya está terminando su invasión por completo, ¿no? Para poder explotarla para los intereses. Obviamente, es una necesidad. Estaba previsto ya, ¿no? Estaba escrito de que todos los recursos tienen que ser explotados. Porque eso, así es lo que piensan los capitalistas, ¿no? Así es lo que piensan los grandes países, ¿no? Explotar y ven como objetivo a países latinos o países como de Sudamérica, como Brasil, Perú, Ecuador, que tienen grandes reservas, principalmente con recursos tanto maderables, hídricos, minerales. En este caso, por ejemplo, no, productos derivados, y que tienen que ser desgraciadamente explotados, invadidos a las buenas o a las malas. Y de esa manera se van a ir desapareciendo nuestros ancestros, los descendientes de los ancestros, las costumbres, las culturas se van a ir desapareciendo o están desapareciendo a causa también solamente de la humanidad, de nosotros mismos que nos estamos destruyendo. Imagínate, 50 años más, deforestado en absoluto, explotado todo. Creo que es parte del fin. ¿Qué piensas tú del fin del mundo, Marden? ¿Eh? Del final del planeta.
0: No hay diablos, no hay Dios. Tú eres el mismo diablo, Dios, porque vas a...
11: Perdóname, por favor.
0: Mira lo que está sucediendo en Tocache. Se está creciendo Tocache, pero no está desarrollándose. ¿Eh? O sea, crece, pero anémicamente, ¿no? Con anemias. Estamos deforestando sin tener un plan de ordenamiento territorial. Ha habido un intento de trabajo, Pedro Bogarín hizo una gestión, el plan de ordenamiento territorial y la zonificación económica y ecológica. Esa herramienta, no hay esos libros ya, no existe. Entonces, dice, se debe asumir. Y aquí, terrenos por acá, venden terrenos por allá, pelacho, o sea, ya estamos en una ola de calor. Y se viene el calor intenso, no solamente en la costa, sino también en la selva. Un calor que va a ser hasta los 41 grados,
8: dicen. Extremos, ¿no? Extremos, porque ¿sí? La temperatura se va a incrementar cada vez más en épocas de verano.
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8: El invierno, el frío, también se va a incrementar. Las temperaturas van a bajar bajo cero y mucho más en invierno. El frío, la temperatura era horrible o terrible, se puede decir, en algunos lugares va a ser mucho más intenso. Y en la selva también va a haber frío, va a haber calor, ¿no?
0: Sí, pero se va a intensificar bastante
8: más la temperatura, el calor.
0: Mucho más. Entonces, ¿por qué? Porque estamos deforestando. Bastante, estamos deforestando en esta zona de Tocache y sobre todo también la minería ilegal que nos está acosando.
8: Es un tema que Tocache no es ajeno. Y estamos, la verdad, no hay un candidato ni un político que ha visto este tema.
0: No, nadie.
8: Todo lo echan la pelota como responsabilidad al gobierno regional, porque el gobierno regional es el que administra lo que es, en este caso, el Boshume, los bosques de Chunté y Michoyo, que se llama.
0: La regional, Blas, le culpa a la nacional.
8: Y así van tirándose la pelota, mientras que los emprendedores mineros y deforestores y madereros están avanzando lenta y estratégicamente. Aquí en Tocache hay una oficina, la oficina principal administrativa del Boshume, ¿no? Y que es una contrapartida en administración con Cordillera, que le han dado parte, ¿no? Que maneja cuadrillas de guardabosques.
0: Aquí nomás está la Autoridad Nacional del Agua.
8: Aquí no hay autoridad de agua.
0: No,
8: no existe.
0: Lana.
8: Es una oficina, es una oficina de mesa de partes que ponen no por allí a cualquier cosa. Una persona simplemente por cumplir, le dan un trabajito y viene y no sabe lo que tiene que hacer. Simplemente recepcionar documentos, escanearlos o enviarlos en físico y demora todo un mes. Lo tradicional que siempre ha existido para Tocache. Menos mal que ahora la gerencia territorial ya no es gerencia mesa de partes, ahora es una oficina de ejecutora. Pero sí, la Dirección Regional de Agricultura, por ejemplo, dentro de la gerencia territorial, es una mesa de partes también. Y así hay...
11: Pablo, yo no soy...
0: sabe desconcentrarse, ¿no? Cada uno en su sitio.
8: Exactamente.
0: ¿No? De agricultura, de trabajo, no que estén ahí sentados y no hacen nada, la verdad que no hacen nada, de verdad no hacen nada. Es la solamente verdad. Están ahí de pantalla. ¿Para qué voy a trabajar ese pantalla? Si yo reclamaría, ¿por qué voy a estar acá sentado? ¿No? Voy a estar sentado para hacer oficitos, ¿para qué? O sea, estoy estafando también, ¿no? Viendo así de esa manera.
8: Si quieres estar sentado, mejor compra tus palillos, tu lana y ponte a tejer, ¿no? Sentada en tu mecedora.
0: Bueno, vamos a la Cámara de Diputados. Presentó una moción que propone interpelar al ministro de Energía y Minas, Guillermo Huamaní, por las decisiones y acciones de gobierno frente al incremento de los precios de los combustibles, las dificultades de abastecimiento del diésel y las protestas de transportistas registradas en distintas regiones del país. El documento fue presentado este lunes 24 y plantea que el titular del sector responda ante el Pleno por la política energética del Ejecutivo.
8: La moción también cuestiona la situación de Petroperú, la capacidad de refinación nacional, el nivel de reservas de combustibles y la estrategia del gobierno para reducir la dependencia de las importaciones de diésel. El pliego interpelatorio contiene 57 preguntas y aborda, además, la eventual reactivación del Fondo de Estabilización de Precios de los Combustibles, el subsidio temporal de 4 por galón y el nuevo mecanismo de compensación para transportistas anunciado por el Ejecutivo el 14 de agosto.
0: Y por otro lado, el trágico accidente al que hace referencia, lunes 24 de agosto, pero no sucedió en Pucallpa, sino en la ciudad de Iquitos, Loreto, donde un estudiante de 18 años y otro de 19 resultó herido tras el colapso de una estructura de concreto en el interior de su colegio.
8: El desplome ocurrido en la institución educativa Petronila Perea de Fernando o Ferrando, ubicado en el distrito de Punchana, en Iquitos. Víctima mortal, el fallecido fue identificado como Taylor Yaicate Ricopa, de 18 años, alumno de quinto de secundaria, quien ingresó a la unidad de trauma shock del Hospital Regional de Loreto, donde perdió la vida debido a la gravedad de las fracturas y lesiones internas.
0: Otro estudiante, Anthony Gárate Ríos, de 19 años, atrapado bajo los escombros y permanece internado bajo observación médica, según denunciaron los padres de familia. A medios como un docente de ciencia y tecnología autorizó u obligó a los alumnos a usar combat para demoler un antiguo reservorio o tanque elevado de concreto a cambio de mejorar unas notas escolares. Los estudiantes realizaban esta tarea peligrosa sin ningún tipo de equipo de protección ni supervisión técnica adecuada.
8: Irresponsabilidad total. Sucedió dentro de una institución educativa. ¿Dónde están las autoridades? ¿Por qué estos alumnos tenían que hacer este trabajo dentro, o bueno, de esta naturaleza? He estado viendo algunos videos que están corriendo por las redes sociales, donde un buen grupo de alumnos de cuarto y quinto de secundaria ataron una soga a un tanque. Es un tanque que se estaba inclinando a otro lado y lo jalaban para cambiarle de ubicación. Y de esta forma es lo que sucedió este accidente dentro de esta institución educativa. Obviamente, pues, hemos visto también imágenes desgarradoras de los padres, la madre, los familiares en el hospital cuando tuvieron la noticia ya del fallecimiento de este jovencito de 18 años dentro de su institución. Ahora, ¿quiénes van a ser los responsables? ¿El director, el alumno, el maestro del curso? Salen todo tipo de comentarios, que por el motivo, por notas, que esto, no creo de que pueda hacer este tipo de trabajos los alumnos, y menos en estas condiciones, sin supervisión, sin las condiciones de que deberían ser las reglas de defensa civil, etcétera, ¿no? Porque no son trabajadores. Bueno, prácticamente un mes del gobierno de Keiko Fujimori, lo que pasa esto.
0: Sí, pero aquí también la responsabilidad es del gobierno regional, de dar una obra inconclusa para mí, ¿no? Para mi parecer.
8: Recientemente, bueno, inaugurada.
0: Sí, ¿no? Es un mes que han inaugurado y en un mes se caiga. Bueno, este es un reservorio que no han podido tumbarlo. O sea, la idea es de que si tú entregas obras, tiene que ser obras saneadas para el bien de la población, ¿no? Para el bien de la población. Las 6 de la mañana o las 7 con un minuto, mi estimado DJ Tony, por favor, damos una pausa, regresamos con más información y sobre todo el tema de lo que es la minería ilegal y también el tema ambiental. Que una pausa, regresamos.

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2: 7 y 7.
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0: Nuestra mirada por la ventana hoy es la pregunta: ¿salva para un buen vecino como alcalde? Todos buscamos una perspectiva de un buen alcalde. Todos miramos una perspectiva para desarrollar y creer quién nos va a salvar. No necesitamos un alcalde que prometa salvarnos o ser un transformador, sino un buen vecino que escuche a la gente, que trabaje y cumpla con su respectiva función. El buen alcalde también es un buen vecino. Si ese alcalde no trata bien a su gente, está desperdiciando su momento como alcalde y como persona. Entonces, creo que es importante recalcar que la información acerca que ese interés público de poder cumplir con un buen vecino y un buen alcalde. Tocache necesita un alcalde cercano a la gente, que no mienta, que no transgrida su proposición de mentir, porque ya estamos hartos la situación de convencer que nuestra propia iniciativa es que nosotros debemos tener en cuenta la decisión de la población. Y creo que es necesario acudir a las fuentes de nuestra historia, que casi siempre hemos tenido alcaldes que no tienen ese pergamino de buen vecino. Hoy es el día, hoy es el momento de reflexionar qué tipo de personas vamos a elegir como alcalde. Tenemos muchas hojas para resumir. Un alcalde, un buen vecino visionario, un buen alcalde que tenga liderazgo y que tenga visión y detallado las cosas. No solamente pensar en una obra que van a fundar, en una obra que van a sacar dinero, sino necesitamos gestión y ejecución. No solamente decir voy a gestionar, sino cómo lo vas a gestionar, cómo se va a ejecutar. Este caso de nuestro alcalde, solamente se piensa en el agua y desagüe. Pero los demás servicios como empistado y embellecimiento de la ciudad no le importa un comino. Entonces, sugerencia es que debemos elegir al buen vecino y al buen alcalde. Hasta aquí nuestra Mirando la Ventana.
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1: 7 y 17.
2: Bueno, las 7 con 18 minutos, el DJ Tony está en otros planes. Bueno, tras las fuentes operativas, hablábamos en la nota 8, mi estimado Blas, hablábamos acerca del tema de la minería ilegal que nos está hablando, ¿no? Que nos está matando constantemente. Bueno, tras los fuertes operativos militares policiales ejecutados por el gobierno en la zona de emergencia de Pataz, La Libertad, las organizaciones de minería ilegal migraron hacia el territorio vecino.
3: Esa movilización provocó el ingreso directo de maquinarias pesadas, explosivos y actores vinculados a economías ilícitas en diferentes distritos de la provincia.
2: Las rondas campesinas y las autoridades locales alertaron que la minería ilegal arrasa con los bosques y contamina con mercurio el río Guayaga y sus afluentes. El gobernador regional de San Martín solicitó formalmente al Ejecutivo declarar a Xunté en estado de emergencia.
3: Se detectó actividad minera aurífera de oro en los sectores de Alto Luchiza y en la ribera del río Sirinaico, donde los delincuentes operaban campamentos rústicos y pozas de extracción activas.
2: La Fiscalía Especializada en Materia Ambiental abrió investigación en el caserío de Lobo Yacu por la extracción de oro mediante el uso prohibido de dragas en el río Guayaga. Y no solamente es el sector Xuntea, estamos hablando
3: de la parte baja,
2: sí, lógicamente, pero estamos hablando de Uchiza también. Sí. Hay zonas.
3: Así como, perdón, Marden, así como en Madre de Dios, que es parte baja, es selva, neta, extensa, los arenales de los ríos, ahí hay una gran explotación de oro. Esto porque baja, ¿no? Bajan de las alturas y se ha acumulado a través de los años. Y esto es muy similar aquí hace poco tiempo, hace un par de años, no, el año pasado, incluso capturaron por madre mía a unas personas que los encontraron en plena actividad de colar, ¿no? De extraer el oro utilizando el mercurio y otros productos químicos tóxicos que es para la vida de las especies vivas como peces y también los seres humanos. Y hay otros lugares como Nuevo Progreso, ahora en Uchiza, que siguen haciendo esta explotación. Quiere decir que están encontrando oro, sea 1, 2, 3 gramos, pero lo están encontrando. Esto es un indicador entonces, y es por eso que hay muchas personas que siguen haciendo este trabajo y es un atractivo para los que se dedican a este tipo de actividades ilícitas, por supuesto, porque son ríos de pesca, son ríos que alimentan los valles en la agricultura, son ríos navegables, son ríos donde hay la que es utilizado por las personas, por la agricultura, entonces es un alto riesgo.
2: Y este tema
4: de
2: minería ilegal y más unido al tema de ambiental, no estamos llevando bien ningún candidato gobernador regional, ni siquiera lo provincial. Estamos viendo solamente la ciudad, pero hay una situación que nos está atacando, que es la minería ilegal y la tala indiscriminada de bosques. Yo no sé cuál será la intención o la fortaleza de esta gestión que va, porque no sabemos qué ha hecho, ¿no? Pero dice que la ha transformado. No sé si hay un proyecto sobre reforestación o temas ambientales de parte de esta actual gestión.
3: Definitivamente, nada. En gran parte de Xunté abarca las concesiones mineras que pertenecen a la minera La Poderosa, y que realmente es una poderosa, es la que hace temblar a grandes empresas.
2: Es una mafia,
3: la libertad, grande. ¿No? Son unas familias grandes que invierten y financian campañas de políticos para que los sigan teniendo y favoreciendo con estas concesiones y la libertad de poder seguir operando y extrayendo el oro. Llega hasta Xunte, en algún momento esta empresa La Poderosa ha aportado con la gestión de Egner Brandán, ¿no? Con puentecitos por aquí, por allá, dándoles algunas cositas, porque sí existe también lo que es el canon minero.
2: Proyectos, ¿no? Proyectos. O sea, pero vamos a ver hasta dónde nuestros candidatos regionales, porque eso es una misión regional. Y ahí está el Bochum. El Bochum es un
3: todo
2: bosque.
3: Esto está dentro del Bochum.
2: Claro, ahora, ¿qué se está haciendo por este bosque?
3: Como
2: ¿cuál
3: te
2: es
3: digo,
2: la intención de este gobierno regional? Que ha
3: pasado.
2: Es un bosque, en este caso
3: es
2: Waltegunda,
3: una,
2: ¿no?
3: Reserva, sí, es una reserva aprobada por ley en el Congreso en el año 2018. Son 191.000 hectáreas que abarca partecita de Uchiza, gran parte de Xunte, ¿no? Que se va hasta el río, que se va hasta parte incluso de comunidades nativas. Que pertenecen a la región Libertad o provincia de Pataz, que son zonas mineras y ya están dentro, que están dentro de el área de conservación de bosques de Mishoyo, ¿no? Abarca incluso el límite, se va hasta Sion, si me parece, todo hasta Sion. O sea, agarra Tocache, ¿no? Y agarra también parte de Mariscal Cáceres.
2: Claro, es un tema que nos está, digamos. Y en el orden está incrementando el tema de la minería y también la tala indiscriminada de bosques en nuestra
3: región.
2: Pero
3: en un momento,
2: especialmente,
3: perdón,
2: especialmente en Tocache.
3: En un momento he conversado con personas que trabajan dentro o parte de la administración del Bochumi y ellos han intervenido en muchas oportunidades. Han ido de aquí con la policía a personas que están extrayendo, ¿no?, madera y que incluso ya tenían sus pequeños campamentos en la cuenca del río Tocache, río Puchurumbo, hacia arriba, explotando la minería. Pero ¿qué es lo que pasa? El gran problema. En Tocache no hay algo muy importante, que es la policía ambiental, para Ajá. poder actuar de inmediato, ¿no? Todo tiene que ser Juan Juy, pasa el tiempo y no pasó nunca nada. El trabajo por gusto de lo que son las que administran el Bochume.
2: Sí, estamos en línea con Iván Rojas, él es ecoguerrero, él siempre está pensando en la parte ambiental y la minería ilegal. Él siempre está casi orientando y vigilando los temas que son importantes para la necesidad de la región San Martín sobre el tema ambiental. Gracias por contestarnos y queremos saber cómo es la unión, el acercamiento, tú que conoces más del tema ambiental, con los candidatos regionales que están proponiendo en el tema ambiental y sobre todo la minería ilegal que en Tocache se está aumentando. Buenos días.
4: Profesor, ¿cómo estás? Muy buenos días. Un gusto saludarte, saludar a mis hermanos de Tocache y a toda la región San Martín. Buenos días.
2: Sí, lo que te decía, ¿cuál es la propuesta que estás
4: escuchando?
2: Bueno,
4: una pregunta interesantísima. Es una pregunta que hice también en el foro anterior del gobierno regional. Les hice la pregunta. ¿Qué van a hacer como gobernadores, si es que ganaran, dentro de los tres primeros meses? El tema de la tala indiscriminada.
5: Conociste y te entre...
4: Y la minería está llegando con fuerza. Segunda, toda esa gente o todos esos mineros que están siendo de una u otra manera perseguidos en el sentido de interdicción en Pataz, en Madre de Dios, en Mucalpa. Lo que sabemos es que están viniendo a instalarse hacia Tocache, hasta Xunte. Y eso es, hay que tomarlo con pinzas. Ahí hay un trabajo de gabinete que se le ha pedido al gobernador saliente, pero parece que no le interesa. Lo otro es que la tala indiscriminada por el cambio de uso también ha crecido, que es una mafia que hemos denunciado y que funciona dentro de la organización
3: WhatsApp en manejando.
4: No te preocupes. Cambio de uso. Efectivamente, aquí se va a hacer una plantación de cacao y hay que aprovechar la madera. No, el maderero sabe porque es un modus operandi. Y eso se está dando en toda la región San Martín y se ha denunciado. 4.700 guías de cambio de uso y que eso es deforestación. Debería ingresar al récord de deforestación al Ministerio del Ambiente para que a través de ese de esa exagerada, tal indiscriminada, podamos declarar en emergencia y no dar ningún permiso de cambio de uso porque ya hemos excedido 600.000 hectáreas, ya se viene deforestando en la región San Martín, y eso es un dato que está establecido, no es que estamos inventando, y tenemos que preocuparnos. Ahora, en Tocache, es una tierra rica, es una tierra virgen, es una tierra que inclusive las propias autoridades regionales no van, no participan, y hay que preocuparnos, porque no te olvides que el Huallaga pasa por ahí también, todos los ríos van hacia el Huallaga, la gran mayoría, y finalmente el Huallaga viene hasta, llega hasta Tarapoto, ¿no? Cerca Juan Guerra, se une con el Mayo, baja hacia el Bajo Huallaga. Sin embargo, no estamos tomando las medidas. Lo que me preocupa es que en el foro he preguntado a los candidatos y no me han sabido responder. Yo hice la pregunta y no me han sabido responder. ¿Qué se va a hacer entre los tres primeros meses de ganar para luchar contra la tal indiscriminada? Y me han recitado poemas, me han hablado de grandeza, cuando lo real sería, y lo digo, Jorge Panduro es una de las personas que sí se ha comunicado con qué se puede hacer, y se dice, hay que reunir a la Fiscalía, la FEMA, que debe empoderarse y liderar. La Autoridad Regional Ambiental, a través del Gobierno Regional, debe ser la parte técnica administrativa y tiene que financiar o cofinanciar, porque es lo que no tenemos, financiamiento para salir a campo. Policía Ecológica, que están abandonados, que tienen un cuartelucho que parece un galpón, y no te olvides que el Ejército ya no es Tercera Brigada de Fuerzas Especiales, ahora es Brigada de Defensa de la Amazonía. O sea, su nombre mismo lo dice.
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4: Amazonía.
2: Claro.
4: ¿No? Esos actores tienen que ser organizados para comenzar a salir a campo, para prevenir presencia, pero necesitan presupuesto, necesitan camioneta, necesitan alimentarse y luchar contra la tala indiscriminada y la minería ilegal en los tres primeros meses. Con el apoyo del Ejército, con interdicciones directas, y poder decir que vamos a hacer una limpieza, una prevención. Y todas esas personas que quieran venir de Patás, que quieran venir de Madre de Dios, que quieran venir de Ucayali, saben que acá hay un gobierno regional fortalecido, que lidera la batalla o la lucha contra la minería ilegal, y poder lograr un trabajo articulado. Adicional a eso, el gobernador tiene que convocar a los diputados y al senador para presentar un proyecto de ley, el proyecto de militarización por la minería ilegal y la tala indiscriminada. O sea, la militarización no solo es a nivel de ejército, sino militarización en el sentido de que ya el fiscal, la policía y las rondas campesinas, incluyendo las rondas nativas, tienen que reunirse para poder combatir este flagelo. Y si el gobierno regional hace un cuartel, por decirlo así, o una oficinas mixtas donde está la FEMA, que no hay FEMA muy bien organizada, son tres sedes, en todo caso en San Martín hay solamente Juanjuy y Moyobamba para toda la región.
2: La
4: policía, la autoridad regional ambiental, el propio ejército, y podamos tener una base de comando para poder organizar la lucha contra la tala indiscriminada y la minería ilegal.
2: Aquí hay un tema también que responder o corresponder o dar la responsabilidad a la Autoridad Nacional del Agua y también a Lara, a la Autoridad Regional del Ambiente no sirve para nada. Entonces, ¿qué estamos haciendo y para qué sirven estas oficinas solamente de situaciones que nos molesta o que nos incomoda?
4: ¿Sí?
2: No sé si has escuchado la pregunta de que estamos aquí, tenemos una institución que es ELANA.
5: Importar tristezas.
4: No sé. Profesor.
2: Sí, te escucho, profesor, yo estoy escuchando. Sí, estoy escuchando bien. Bueno, parece que la línea está un poquito complicada a nivel de Tarapoto, porque está lloviendo en Tarapoto también. Pero hay una pregunta que nos hacemos, mi estimado Blas, que nos indica que, en este caso, ¿qué nos estamos dando? ¿No? ELANA, ELARA, ¿para qué sirven acá en la ciudad de Tocache?
3: En ninguna parte. El ARA, el ANA... prácticamente no hacen su trabajo, es Autoridad Regional del Agua. ANA es la Autoridad Nacional del Agua. Y ninguno vemos que hacen un buen trabajo, prácticamente no existen, porque el ARA, en algunas oportunidades hemos visto que hace la intervención de ilegal a los que negocian con la madera, ¿no? Los intervienen, pero queda en nada, ¿no?
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3: El negocio de la madera también es una mafia, ¿no? Mueve muchísimo dinero. Pero bien, no va a pasar mucho tiempo que vamos a quedarnos sin bosques y sin agua.
2: Y lo peor es eso, ¿no? ¿A dónde vamos a ir a 50 años de aquí? ¿Qué va a pasar con Tocache y que la región San Martín? Bueno, y vamos por otro lado, la información, los casos más relevantes relacionados con denuncias, investigaciones y demandas de la gestión del alcalde Vidal González comprenden las siguientes áreas. Investigación por red de colusión familiar. La segunda Fiscalía Provincial Corporativa Especializada en Delitos de Corrupción de Funcionarios investiga un esquema que involucra a empresas familiares y contratos millonarios dentro de la Municipalidad Provincial de Tocache.
3: La denuncia ciudadana y periodística señala el presunto uso de cemento y recursos públicos para la construcción de techos e infraestructuras privadas a favor de terceros vinculados.
2: Cuestionamiento por blindaje político. En mayo de 2025, el alcalde fue fuertemente criticado tras votar en contra de la suspensión de la regidora María Esther Valdivia Acuña. La regidora contaba con un informe acusatorio de una investigadora por presuntos actos de corrupción y tráfico de influencia, basado en audios filtrados, lo que,
5: ahora el tiempo pasó,
2: que generó denuncias públicas sobre presunta impunidad en el Consejo Municipal.
3: Denuncias del Sindicato de Trabajadores Citramun. El Sindicato de Trabajadores Municipales de Tocache ha denunciado formalmente al alcalde Vidal González por actos de hostilización, agresión verbal y perturbación laboral. En una de las denuncias públicas, el gremio emitió cartas notariales exigiéndole el cese inmediato de conductas autoritarias contra una servidora de la Gerencia de Desarrollo Ambiental y otros empleados asociados.
2: Falta de transparencia. Diversas organizaciones civiles y frentes de defensa locales han reportado contradicciones entre el discurso del alcalde y el estado real de la comuna. Se han presentado quejas formales debido a su ausencia en los procesos obligatorios de rendición de cuentas frente a la población. Sí, bueno, acá tenemos varias situaciones del señor alcalde que algunos no quieren escuchar o no quieren saber sobre su situación real. Y hay muchos acontecimientos, como el caso último de una denuncia de Contraloría. Y eso vamos a tener en cuenta de leerlo más adelante, porque la construcción, la ejecución de la obra, en este caso, Sarita Colonia y San Juan de Huaquilla, todo ese sector, hay un informe de la Contraloría en contra del señor alcalde provincial. Eso vamos a ir poco a poco leyendo para que no se dé el cuento de que es el transformador, pues, de Tocache. También tiene sus cosas, y no solamente de él, de algunos candidatos que estamos viendo y observando los temas legales. Y eso hay que decirlo, ¿no? Hay que decirlo. Hay denuncias, pero todavía no tienen sentencia. Pueden hacerlo. Pueden hacerlo como candidato, pueden hacer como persona normal. Pero lo que insta es la conciencia, el grado de conciencia que tienen cada uno de estos candidatos, que lógicamente hay un maltrato emocional, que quieren ser candidatos, pero tienen una serie de denuncias acopladas a corrupción y otros temas pertinentes o no pertinentes para ser un buen candidato. Esperamos que esto no suceda más adelante, querer ser candidato y tener denuncias, demandas muy fuertes, ¿no? Y vamos a ver en estos días qué más tenemos con algunos candidatos.
3: Muchas denuncias, muchos cuestionamientos para varios candidatos, por varios eso, que pretenden ser autoridad, claro, ¿no? Consejeros, alcaldes, gobierno regional. La verdad que esto, ¿qué podemos hacer?
2: Simplemente hay que informar, porque si hablan que son candidatos a alcalde, es porque transmite va a ser un buen vecino. Y un buen vecino, lógicamente, que tiene que tener una transparencia en el caso, no mentir. Porque habemos ahí autoridades o candidatos que muestran su necesidad de querer ser alcaldes, ¿no? O autoridad regional, pero en el tapete judicial es otra cosa, demuestran otra cosa. Investigaciones serias, denuncias serias. Lógicamente que no están sentenciadas, pero dice algo esas denuncias que transmite el Poder Judicial. Y está fácil ahora entrar y ver cómo se está manejando su lado de ciudadano en el tema jurídico, ¿no? Entonces yo no creo que un alcalde o un candidato que sea transparente y siga movilizando, por ejemplo, el alcalde ha tenido problemas con los trabajadores de la municipalidad. O sea, ¿cómo? ¿Cómo trabajar con ese señor alcalde que tiene problemas con sus trabajadores? Hay un rompimiento de relaciones humanas, ya en todo caso, ¿no? Se puede decir así.
3: Bueno, ese es un tema también bastante complicado. Todos los alcaldes
2: llevan eso,
3: ese problema, porque vienen arrastrando problemas, ¿no? Con trabajadores que dejan nombrados las gestiones salientes. Y al menos esa gestión ha encontrado...
2: Claro, Sister Valera ha hecho eso de al último día nombrar personas que no tienen perfil en la municipalidad.
3: Y eso es lo que ha dejado Sister, claro, así con nombre propio, así Sister, es. Que pasando Navidad un día antes de dejar la gestión, y con hora incluso, 11 de la noche, ¿no? Antes de terminar el año, no los nombra, este los menciona, los deja como permanentes, designa como permanentes a un buen grupo de trabajadores. Y ahora la ley es puesta a favor de los trabajadores,
2: pero no tiene...
3: después del COVID también vino una ley, ¿no?
2: Claro.
3: Y entonces todo eso les favoreció, denunciaron, hubo abogados por aquí, por allá, y esto afecta no al alcalde, sino a la municipalidad, porque fíjate cuánto presupuesto para tantísima gente, yo no sé con qué criterio. ¿Cuántos dejará ahora Vidal?
2: Sí,
3: ¿no?
2: Sí.
3: ¿Con qué criterio nombran, dejan gente permanente unos sobre otros? Ya no tienen nada que hacer. Yo creo que esto es una forma de demostrar que no quieren a este Tocache, no quieren a este municipio, la verdad, porque lo hacen un daño. Hay mucho
2: ahora,
3: dinero.
2: ¿Qué va a dejar el señor Vidal cuando pierde?
3: ¿A quién nombrará?
2: ¿A quién quedará
3: como,
2: ¿no?
3: como permanente? Y que será visto y pagará todo lo que su gestión hizo cuando hicieron a los que quedaron anteriormente.
2: Y otro de los casos que vemos, Blas, malogran laptops, computadoras, malogran motos, carros, como una venganza, como si eso sería algo especial, ¿no? Ya que se jodan, disculpando la expresión, que dirían así, ¿no?
3: Lo dejan amontonado para la próxima
2: gestión.
3: Dejan unas cosas,
2: en vez de dejar bien claro, voy a hacer esto, termino esto y punto, ya dejo de hacer
3: las cosas. Oficinas vacías, expedientes desaparecidos,
2: no hay ningún documento,
3: información, archivos desaparecidos de los equipos de cómputo. Y si nos vamos al pool de maquinaria, es un cementerio. Cada gestión deja maquinarias malogradas. Por cambio de repuestos que cuestan 15.000, 20.000, 50.000 soles. Y la otra gestión no tiene presupuesto, y siguen ahí esas maquinarias.
2: No, y la verdad va a ser bien difícil en este periodo que viene, porque mira, por ejemplo, el Electrotocache también tiene una cantidad de trabajadores. Yo no sé cuál es el perfil de esos trabajadores, ¿no? Y además, no sabemos cómo va a entrar la siguiente gestión, porque hay una deuda que se viene a Electrotocache y muy fuerte por situaciones que vienen de OSIPTEL y también para garantizar otras empresas privadas que quieren entrar a Tocache, pero aquí la sorpresa es de que no quieren que ingrese el monopolio digital, ¿no? La televisión digital, por algo será.
3: Es que el monopolio en la comunicación hace daño a los pueblos. Claro. Y en Tocache se ha impuesto una forma de verdad obligada, a través, utilizando los favores políticos a través del alcalde, porque Electro Tocache depende de la municipalidad, del alcalde. Toman las decisiones, son los accionistas mayoritarios, pero para que tomen decisiones positivas a beneficio de la población. Acá hay una empresa en Tocache, una empresa de cable. Anteriormente había dos, ¿no? Cable Selva, sí. Y cable...
2: Ledo al otro,
3: la ha absorbido, sí, por completo, y se ha hecho una sola y se ha empoderado. Ahora, ¿qué es lo que ha hecho a través del tiempo?
2: Cerrar los caños.
3: Y sabemos, y tenemos, ojo, que esto también...
5: Ahora el tiempo.
3: Vamos a averiguar un poco más. Nuevamente está invirtiendo, bueno, se está asegurando con un par de candidatos a su favor y que continúe con el monopolio de este tema de la televisión de circuito cerrado en Tocache.
2: Pero es el momento que hay...
3: Va a depender de los alcaldes.
2: No, pero hay prohibiciones del monopolio comercial. En ninguna parte de la provincia de regiones, aquí en Tarapoto nomás, hay nueve canales, bueno, nueve empresas que venden digitalización, en este caso televisión digital. En Juanjuy hay tres, en Zapozoa hay tres, en Bellavista hay cuatro. O sea, ¿cómo es posible?
3: En Tocache, la mafia, en realidad, y Electro Tocache no permite que entren otras empresas.
2: No se puede decir más, pero es mafia, es una mafia, es un robo, mafia. Es una corrupción. Algo le dan al alcalde para que no facilite esos temas. Y ahí está cayendo también los candidatos.
3: Los regidores.
2: Estos candidatos que vienen, regidores también, ¿no?
3: Por supuesto, los regidores también, si por mayoría, si toman decisiones, el directorio, la junta de directorio de Electro Tocache, los que toman decisiones, pero todo está manejado y manipulado desde arriba, desde la cabeza.
2: Claro,
3: esa es la verdad, esa es la pura verdad, ¿no? Entonces, ¿cuándo terminará esto? ¿Quién va a hablar de esto? Eso vamos a tener que preguntar a los candidatos en las entrevistas que van a venir más adelante.
2: Porque
3: específicamente de ese tema. De pronto algunos, no, yo no sé nada de ese tema, vamos a averiguarlo.
2: ¿Y a quién se puede presumir que sea su candidato de la empresa tal como indica?
3: Tiene familia como candidato.
2: De la familia.
3: Tiene familia como candidato.
2: ¿Tú crees?
3: Y eso va a ser su talón de Aquiles.
2: ¿Sería tan difícil, tan fácil?
3: Por supuesto.
2: Bueno, vamos a ver. Las 7 de la mañana con 44 minutos, vamos a ir a una pausa. Regresamos con más información. El DJ Tony nos ha abandonado hoy día. No sé qué pasa.
3: Está muy laborioso. Está muy laborioso. Parece que va a tener visita.
2: Alguien va a llegar.
3: Alguien va a llegar y que está limpiando por fuera.
2: Ay, ay, ay. Ya.
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0: rápidamente a nuestra noticia picante y luego regresamos con más información. Mi estimado Vaz, dame una pausita rápido y al toque.
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0: Y nuestra noticia picante de hoy, ¿quién está cuidando nuestros bosques? La tala indiscriminada vuelve a poner a Tocache frente a una pregunta incómoda. ¿Estamos protegiendo nuestro patrimonio natural o estamos dejando que nuestros bosques desaparezcan poco a poco? En la provincia de Tocache el problema no es nuevo. Incluso existe antecedentes oficiales que identifican la extracción ilegal de madera de la zona. Y la situación ambiental de San Martín sigue siendo preocupante. Una información actualizada de ese plan señala que la región ha perdido 1.046 millones de hectáreas de bosques por deforestación acumulada hasta el año 2022. En el año 2026, autoridades regionales y CERFOR continúan articulando operativos y acciones de control contra la tala y el tráfico ilegal de madera. La pregunta picante es directa. ¿Quién controla realmente la madera que sale de nuestros bosques? ¿Dónde están los controles? ¿Quién fiscaliza las rutas? ¿Quién verifica los permisos? ¿Y qué autoridades están asumiendo responsabilidad? Porque Tocache no puede convertirse en una provincia rica en recuerdo de sus bosques y pobre en árboles para las próximas generaciones. La tala no solamente se lleva madera, se lleva agua, biodiversidad, suelo y futuro. Pero la pregunta picante es, ¿para dónde y cuándo estaremos bien de aquí a los 50 años? ¿Qué será nuestra vida? Hasta aquí la noticia picante.
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7: 7:57.
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0: 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Vamos con la noticia internacional. La Corte Suprema respalda el decreto de Trump. Hará para restringir el voto por correo. Proponen nueva tarifa para las visas H-1B. Los productos canadienses en la mira de los aranceles de Trump. Esto es lo que debe saber para comenzar el día primero en a primera hora.
8: Más control inmigratorio, menos decomisos de fentanilo. La decisión departamental del Departamento de Seguridad Nacional de Estados Unidos de reasignar el año pasado a agentes federales adicionales a labores de control migratorio provocó una drástica disminución de las investigaciones y las incautaciones de fentanilo por parte de la División de Investigaciones del Departamento, según un informe de un organismo federal de supervisión.
0: La Corte Suprema respalda el decreto de Trump para restringir el voto por correo. La Corte Suprema afirmó el presidente de Estados Unidos, Donald Trump, podía comenzar a aplicar partes de un decreto de por correo. Sin embargo, impugnaciones legales adicionales podrían obstaculizar la implementación de su plan antes de las elecciones legislativas de noviembre.
8: Estados Unidos amenaza con nuevas sanciones para aumentar la presión sobre Irán. El secretario de Tesoro de Estados Unidos, Scott Bessent, amenazó el lunes durante una conferencia de prensa con imponer nuevas sanciones a los países que se nieguen a romper sus vínculos económicos con Irán. Las advertencias se producen después de que la retórica reciente de Bessent y del presidente Donald Trump amenazara con un día de económico para Irán.
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0: Las 8 de la mañana con 00 minutos, bueno, punto final.
8: Marden, nos escriben, nos están escuchando, nos dicen, apóyanos por favor a difundir. Buenos días, ayúdenme a difundir este sábado después de la lluvia. No tenemos luz por la avería que este cable. Amor. Ya fuimos a la oficina de Electro Tocache y no vienen a reparar la energía o los cables. Ya nos cansamos de llamar y no contestan. Estamos en Alto Almendras, en el pasaje Las Albas. Por favor, amigo, ayúdanos a que nos escuche y vengan a atendernos de Electro Tocache. Atención, Electro Tocache. Atención, técnicos de Electro Tocache. Atención, Oliver, Peter, Donato. Por favor, hay varios puntos en la ciudad que han sido averiados por las lluvias, en especial este donde nos están escribiendo este punto, los vecinos de Alto Almendras sin energía por varios días y nos mandan incluso una fotografía del cable, los cables rotos y están esperando a Electro Tocaches. Bueno, pues hacer un buen trabajo.
0: Ajá, ojalá que no suba la gasolina, no suba Electro Tocaches, va a subir la tarifa de la luz, van a decir, porque ha subido la gasolina, va a subir la tarifa de Electro Tocache. Son capaces, ¿no?
8: Ya lo saben, entonces, amigos de Electro Tocache, atender. Hay varios puntos, ¿eh? Hay varios puntos que hay averías a raíz de las lluvias. Entonces, ahí están los técnicos, pues, que cuando hay sol fuerte, están bajo la sombra, están por allí. Ahora, así que ya lo saben, repetimos, Electro Tocache, emergencia urgente en Alto Almendras, sin fluido y energía eléctrica. Los vecinos de todo este sector, acudir, por favor.
0: Bueno, a las 8 con un minuto ya está con nosotros Newton Vázquez, estará calentando su garganta
8: para presentarnos Café Zurdo. Café
0: Zurdo, ¿no? Y ha venido con todo bacán, ha venido a nuestro estudio. Bueno, muchas gracias a ustedes, que Dios lo bendiga. No estén haciendo caso a panfletos y nada por el estilo. Piensen, reflexionen.
8: Hasta el día de mañana, Marden Aguilar.
0: Ahí a vuelta.
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0: Ya son las 8:09, hora en el territorio nacional, 8:09, hora en el Perú, hora como siempre aquí en la 99.3 Millennium Radio, con visión nacional diferente a todas y en todas las plataformas de las redes sociales. De igual manera, a través de la www, la página web de la radio. Muchas gracias por esa deferencia. Antes, un saludo especial en el Centro Poblado Menor de Nuevo Jaén, provincia de Mariscal Cáceres, distrito de Campanilla. Muchas gracias al compañero Milton, al compañero Melitón y a su dignísima familia allí en el restaurante El Viajero de Nuevo Jaén. Gracias por esa deferencia. Saludos a todos los amigos choferes de todas las empresas que vienen y van de Tocache, de norte a sur y de sur a norte. Gracias. Newton Vázquez Hernández de Millennium Radio, ciudad de Tocache, para ustedes. Muchas gracias por esa diferencia. Nos puedes seguir, estimado amigo o chofer, en la FM 99.3 Millennium Radio. Y por ahí también, porque desde Campanilla hasta Santa Rosillo, el internet es normal. De ahí un poco bajando por Pizarrón hasta la mitad, donde uno compra sus platanitos, ahí recién todavía la señal un poco que flaquea del internet. Y de Viejo San Martín hasta esta infraestructura deteriorada del Ministerio de Transporte, hay internet. Bueno, son las rutas. Usted nos puede seguir a través de la página web de Millennium Radio TV, Estación Tocache. ¿Cómo están, amigos? Buenos días. Segundo día después del reinicio de Café Zurdo. Mil gracias por esa deferencia una vez más. Igual manera también. Ah, muy bien. Gracias en Cachiaco. Así es, en Ramal de Cachiaco de Pólvora. Gracias ahí al compañero Chino. ¿Cómo está, Chinito? Muchas gracias. Muchas gracias, ahí como siempre con ese aroma de cacao, con una fragancia riquísima y enorme. Muchas gracias por esa deferencia aquí en Café Zurdo. Son las 8:11, hora en el territorio nacional, como siempre aquí en
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2: 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Sí, le va. Ritmo Gore. Hay un poco de música. Un poco de música para variar lo que significa Café Zurdo. Es el formato de Café Zurdo. Es el formato desde hace 11 años. Y vamos a continuar con ese formato porque aquí hacemos cultura, hacemos información, hacemos análisis, hacemos entrevistas y todo lo que consideramos fundamental y necesario para enriquecer, ensanchar su cultura informativa a través de Café Zurdo. Bien, en el ámbito internacional, China, ustedes saben que Donald Trump, este presidente un poco medio desubicado a veces en sus decisiones, y cuando digo desubicado me refiero en la desubicación política y cómo esto trae como consecuencia situaciones bastante complicadas para todos nosotros, para usted, para mí, para todos nosotros. Alguien dirá, ¿pero qué tiene que ver Estados Unidos con eso? Muchísimo, muchísimo. La tajante advertencia de China frente a la mayor ofensiva financiera de Estados Unidos contra Irán. ¿Qué cosa dijo China? La presión extrema de Washington no resuelve el conflicto, sino que desestabiliza el orden financiero mundial y vulnera los derechos legítimos de terceros países. China fue categórico de las recientes amenazas de Estados Unidos sobre la imposición de castigos económicos a los países que mantengan relaciones comerciales con Irán. El portavoz de la Cancillería China manifestó que China sigue de cerca los acontecimientos pertinentes y adoptados todas las medidas necesarias para apoyar a su aliado estratégico como es Irán. Estas decisiones implican muchas cosas. El Perú está pagando un arancel de más del 10% de sus productos de exportación al mercado norteamericano. Un poco complicado.

0: ¿Verdad? La cosa bastante complicado. Este tema del conflicto con Irán. ¿Quién provocó todo este caos? Estados Unidos. ¿Quién atacó a Irán? Estados Unidos, pensando que iba a ser tal y como, disculpan la comparación, tal y como fue con Venezuela. Total. ¿Y qué es lo que le está proponiendo ahora Estados Unidos a Irán? La visita del mariscal Asim Mueller, comandante del ejército del país amigo Pakistán, a Irán, fue muy fructífera, señaló el subdirector de comunicaciones de información de la presidencia iraní. El vicepresidente de Estados Unidos, Vance, el primer ministro de Pakistán, Shehbaz Shah, y el primer ministro de Qatar, Mohammed bin Abdulrahman bin Hassan Al Thani Al Thani, el 21 de junio de este 2026, Estados Unidos propuso a través de mediadores pakistaníes levantar las sanciones y poner fin al bloqueo económico de Irán a cambio de la apertura del estrecho de Hormuz, que no pues que Estados Unidos es el quien controla el estrecho de Hormuz. No le digo que a Donald Trump ya parece que se le va por momentos, ¿no? Esto no es broma, porque 8 senadores del Senado norteamericano han manifestado de que ya hay dificultades cognitivas del presidente de los Estados Unidos. Porque él sale a decir en conferencia de prensa, nosotros controlamos el estrecho de Hormuz, o sea, total. Y ahora Estados Unidos le está proponiendo a Pakistán que abran, por favor, el estrecho. 25% de la circulación del petróleo para sus aliados en Europa y para mismo Estados Unidos circula por este estrecho. Por eso es que la gasolina está que sube en nuestro país. Eso también es que tener mucho cuidado, y además los alimentos en el Perú está que sube. Es que ahí también está pues el fujimorismo, ¿no? Pero bueno, ya vamos a analizar ese tema. Este lunes, es decir, ayer, el secretario de Tesoro de Estados Unidos, Tsar Betsen, presentó un plan de estrategia de presión económica contra Irán y sus socios, denominado Operación Patria Económico, la iniciativa que fue discutida desde la demanda pasada. Bueno. Bueno, así está la situación. Un saludo a los colegas de Radio Panamericana. Mi pana. ¿Quién no escuchaba Panamericana Radio hace años, no? ¿Quién no escuchaba con la famosa Ágata, quien leía las cartas? Estoy hablando de hace más de 30 años atrás. Así es. Bueno, así está la situación en el ámbito internacional. Complicada para todo el mundo. Decisiones que focalizan sobre todo lo que implica la vida común y corriente de todos nosotros. Así es. Son las 8:21, hora en el territorio nacional, 8:21, hora en el Perú, hora en el territorio nacional. Mientras tanto, ¿qué pasa si robas un medidor de agua y das un nombre falso? Costar prisión efectiva hasta de 7 años y 3 meses y más. La Fiscalía de Santa Anita obtiene sentencia condenatoria mayor a 7 años para acusado de hurto agravado y falsedad genérica. El tercer despacho de la cuarta Fiscalía Provincial Penal Corporativa de Santa Anita de Lima Este obtuvo una sentencia por términos anticipados de 7 años y 3 meses de pena privativa de la libertad efectiva para un acusado de 50 años por el delito contra el patrimonio en la modalidad de hurto agravado contra el ciudadano, delito contra la fe pública y en la modalidad de falsedad genérica al identificarse con el nombre de otra persona. Mucho cuidado. Así es. Bueno, saludos a Gerson Jesús, saludos a Rosita. Ah, gracias por esa deferencia a través del TikTok de la radio. Muchas gracias. 8:23, vámonos a una pausa y retornamos con una entrevista. Retornamos con una entrevista, como siempre, aquí en...
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1: Ya son las 8:27, hora en el territorio nacional, 8:27, territorio nacional, como siempre, a través de la 99.3 Millennium Radio, con visión nacional diferente a todas. Muchas gracias por esa diferencia en las diferentes plataformas de nuestra programación de Café Zurdo. Un saludo muy especial a los compañeros del distrito de Chamboyaco. Muchas gracias, muchas gracias. Ahí también en la comunidad nativa de Chambira. En Chambira, muchas gracias. Chambira es un caserío, una comunidad nativa muy acogedora, muy acogedora. Gracias a los compañeros, al compañero Rodolfo, a la compañera María, a la compañera Esther. Muchas gracias, compañeros, por esa deferencia. Desde Tocar el Mundo, Café Zurdo. Son las 8:28, hora en el territorio nacional. Bueno, falta poco tiempo, falta pocas semanas para... En la región San Martín vamos a elegir a 95 nuevos burócratas, a 95 funcionarios públicos elegidos con voto popular. Cuando digo 95 me refiero a los ejecutivos, un gobernador, un vicegobernador, 10 alcaldes provinciales, 78 alcaldes distritales. Claro, cada consejo tiene su respectivo regidor y su consejero. Yo me voy a los 95, es en el sentido de ejecutivos. Y los fines de semana se están convirtiendo no solamente en tema de campaña electoral, de visita de los candidatos a los caseríos, a los distritos, la provincia y parte de la región San Martín, sino también se están creando espacios que permiten a los electores y electoras tener una mejor información para tomar decisiones, consideramos, más acertadas. Y una de las organizaciones vivas, una de las organizaciones que tiene vida orgánica de manera permanente, latente, objetiva, es las rondas campesinas, quien a la vez está proclamando, creando espacios de lucha de ideas. Yo no lo llamaría debate, sino de lucha de ideas. El debate tiene otro formato, pero bueno. Lucha de ideas en el sentido... La Central Única Distrital de Rondas Campesinas de Campanilla en la región San Martín empezó con este debate, con este tipo de lucha de ideas. Después le siguió Pólvora en la provincia de Tocache. Y antes de ayer domingo hicieron dos distritos en dos provincias de manera paralela, casi. El distrito de San Martín de Alao en la provincia de El Dorado, región San Martín, y en el distrito más antiguo de la parte sur de la región San Martín, como es Uchiza, las rondas campesinas de la sectorial de la margen derecha del río Guayaga de Uchiza, hicieron un importante evento público. Participaron los 6 candidatos a ese distrito, a convocatoria de las rondas campesinas. Vamos a conversar con el compañero Edgar, presidente de la sectorial, responsable de este importante evento, lucha de ideas de los candidatos al municipio distrital de Uchiza 2027-2030. Compañero Edgar, buenos días. Gracias por esa deferencia y por permitirnos un poco saber, informarnos de lo que ha ocurrido en este importante evento. Es Café Zurdo, compañero Edgar. Muchas gracias por ese espacio. Adelante, por favor.
2: Muy buen día, compañero Newton, y muy agradecido por el espacio y dar a conocer el trabajo que está realizando la base de San Juan de Porongo el día domingo, un trabajo que dio grandes resultados.
1: Este trabajo importante, necesario, como organización de rondas campesinas, ¿qué tal esta experiencia? Cuéntanos cómo lo ha vivido, indudablemente es ajetreo, pero... Es casi poco sabido o poco... poco conocido que las Rondas haga un evento de estas características. ¿Cómo fue la experiencia, compañero Edgar?
2: Compañero Newton, sí, dentro de las capacitaciones, la ronda está dentro de sus funciones y atribuciones también el tema de coordinación. El trabajo que ha realizado la ronda, el coordinar con las futuras autoridades y la comunidad, el poder ellos tenerlos acá presentes y dar a conocer su plan de trabajo. La población estuvo motivada, entusiasmada de poder conocer a quiénes serían sus futuras autoridades como alcalde y como regidores. Fue un trabajo muy arduo porque se tuvo que realizar coordinaciones previas en cuanto a los equipos y también con el tema de moredor. Como bien usted bien sabe y muchos de los que nos están oyendo, la Ronda Campesina no cuenta con presupuesto y se tiene que autogestionar. Y sí, ha sido un gran trabajo y agradezco a las bases que me han apoyado y compañeros acá también de la base de San Juan de Porongo, compañeros de la base de Cunya, compañeros de la base de Tupac Amaru y el compañero que es que Arequipa.
1: Este trabajo también, indudablemente, no solamente tiene que ver con la coordinación, sino también con la demostración de la seriedad, la responsabilidad y, lo más importante, buscando la neutralidad. En este campo, ¿cuál es el análisis que ustedes como rondas campesinas, como base, como sectorial, han hecho después de la ejecución de este evento?
2: Sí, compañero, mire, mencionarles que eso es lo que se ha querido garantizar, la neutralidad, y que el único ganador de este debate sea la población. Y ese es el trabajo que se estuvo realizando en coordinaciones con los candidatos, porque también esa era una preocupación de que, porque muchas veces los debates se utilizan para dañar o perjudicar a cierto candidato. Lo que la ronda siempre les garantizó que este debate era un debate democrático y donde se les iba a dar las oportunidades a los candidatos por igual. Y creemos que se ha llegado al objetivo, los candidatos se han ido satisfechos. Además, aún al final, los partidos políticos han podido deleitarse con unos cuantos pasos de baile porque se puso unos temas musicales como parte de la confraternidad. Y compañero Newton, creemos que se logró el objetivo de la ronda de coordinar, de ser neutral y dar un espacio de acercamiento entre la comunidad y nuestras futuras autoridades para realizar un voto democrático en estas elecciones que se vienen el 4 de octubre.
1: En este caso también usted ha tenido el apoyo, hemos visto por las redes sociales, el apoyo de un conocedor del tema. Ha tenido el moderador, juega un papel importante en estos eventos. ¿Qué nos puede decir de este apoyo importante que ha tenido compañero Edgar como Rondas Campesinas?
2: Así es, compañero Newton. Mire, parte de la ronda también es generar alianzas estratégicas en beneficio del desarrollo de la institución rondera, al igual que las instituciones locales y de la comunidad. Parte de ese trabajo se generó una alianza estratégica. El señor Arquímedes Iglesias es licenciado en Administración de Empresas de la Universidad Nacional Agraria de la Selva. Él ha sido 4 años aproximadamente director de la imagen institucional del UNAS, ha sido partícipe y creador de TV UNAS, tiene una amplia experiencia en debates también que se ha realizado en UNAS, actualmente él está trabajando en Lima, y desde el primer momento que se le planteó este proyecto, él estuvo muy contento de poder participar y formar parte de ese trabajo. De esa forma, la Ronda Campesina ha querido transmitir esa neutralidad en este debate y no dañar la imagen de la ronda, dando a entender que la ronda podría ser parcial de un partido. Lo que la ronda busca es realizar un trabajo serio y generando el espacio de los candidatos que hayan venido puedan dar y exponer todo su plan de trabajo. Desde ya agradecemos al licenciado Arquímedes Iglesias Espinosa, quien él nos ha apoyado gustosamente a nuestra institución.
1: Interesante este evento. Quiero comentarte también que el próximo 27 de septiembre, aquí en Tocache, ciudad capital de la provincia del mismo nombre, se estará realizando el debate o la lucha de ideas con los 9 candidatos al gobierno regional de San Martín, organizado por la Central Única Regional de Rondas con San Martín, 27 de septiembre. Un poco estas antesalas en el ámbito distrital, provincial, permiten la demostración de esta gran responsabilidad social que tiene las Rondas Campesinas. ¿Cuáles serán sus mensajes finales, compañero Edgar, referente al público que nos escucha y sobre todo del trabajo que hace nuestra organización de Rondas Campesinas?
2: Compañero Newton, el mensaje sería de cada vez fortalecernos más entre todas las instituciones para poder de esa forma dar la mejor atención y generar el desarrollo para nuestras comunidades. Al igual que el evento de acá, tuvimos la aceptación de nuestro alcalde, quien gustosamente también nos proporcionó los ambientes de la municipalidad, y yo sé que así generando coordinaciones con todas nuestras instituciones, dejando a un lado el egoísmo personal, el de querer sobresalir independientemente, se puede lograr grandes cosas, y eso lo está demostrando la ronda, que no solo es el tema de fiscalización, también el tema de organización, de coordinaciones, de acercamiento y de generar proyectos, así como este proyecto de los debates que se ha desarrollado acá en San Juan de Porongo y el que se va a desarrollar en Tocache. La Ronda Campesina también es partícipe y generadora de proyectos, y dentro de los cuales hay algunos proyectos ya que la Ronda, como San Juan de Porongo, en coordinación con usted como presidente regional, estamos y le estaremos planteando por el beneficio de nuestra comunidad. Y darles a entender que la ronda somos todos, toda la población, y hagamos que se fortalezca este trabajo con todas las comunidades por el beneficio y el desarrollo de todos los pueblos. Muchas gracias, compañero Newton.
1: Muchas gracias, Edgar, por esa deferencia. Muchas gracias y éxitos y las felicitaciones nuevamente a las Rondas Campesinas de Porongo. Son las 8:39 minutos.
0: 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Ocho y 39.

0: Ya son las 8 de la mañana con 42 minutos, hora en el territorio nacional, 8 con 42 minutos, hora como siempre aquí en Café Zurdo, a través de la W9.3 Milenio Radio con visión nacional y todas las plataformas que nos permiten estar. Son ya 122 mil escolares en todo el país que ya están en las etapas regionales de los Juegos Deportivos Escolares 2026. Más de 122 mil escolares en todo el Perú iniciaron esta segunda etapa, esta tercera etapa, o cuarta etapa en todo caso, podemos, entre tercera y cuarta etapa, organizado por el Ministerio de Educación, las diferentes instituciones educativas públicas y privadas de todo el territorio nacional competirán desde ayer, ¿no? Desde esta etapa deportiva. Estamos con el profesor Tadeo, profesor de la institución educativa 0412, la institución que también, como siempre, como todos los años, viene participando en los Juegos Deportivos Escolares aquí a nivel de la región San Martín, representando a Tocache. Profesor Tadeo, muchas gracias, buen día, sé que está con una agenda recargada, están a punto de jugar los muchachos en Moyobamba. Cuéntanos, profesor Tadeo, la 0412, ¿cómo están esos ánimos? ¿Cuántos jóvenes y escolares nos van a representar a la provincia de Tocache en la región San Martín? Adelante, profesor Tadeo, somos Café Zurdo.
1: Buenos días, profesor Newton, un saludo a usted y a su audiencia. Estamos aquí en Moyobamba. No, el clima no nos está favoreciendo ahorita, está que llueve, ¿no? Y vamos a jugar en un campo sintético, en donde en Tocache, no acostumbramos, no tenemos campo de fútbol sintético. Entonces, solamente esa dificultad, pero estamos con los mismos ánimos de siempre cuando venimos a representar a la provincia de Tocache, acá en la región San Martín, en Moyobamba, ¿no? Vamos a empezar ya dentro de 15 minutos ya hacer la calistenia para ya estar preparado, porque estamos esperando solamente los árbitros, ¿no? Para ya empezar la calistenia y después jugar el partido con Juan Juy, representante que es Campanilla de Juan Juy.
0: O sea, nos toca jugar con nuestros vecinos. ¿Esto en qué disciplina, profesor Tadeo?
1: Bueno, nosotros estamos en la categoría B de fútbol masculino, ¿no? Y bueno, también tenemos de Tocache, que están viniendo en la categoría C, que es fútbol masculino también de Santa Lucía. En el sub-14, si no me equivoco, es de Xunté, mujeres, y sub-14, y en sub-17 están Nueva Esperanza.
0: Excelente.
1: Ellos van a jugar, las mujeres van a jugar en la cancha de grass natural del estadio del IPD. Solamente el fútbol masculino va a ser en cancha sintética, sub-14 y sub-17.
0: Profesor, entonces vamos a jugar con Campanilla, representante de Mariscal Cáceres, Juan Juy. ¿Ya están listos esas estrategias, esa experiencia que usted tiene en este campo deportivo con nuestros muchachos?
1: Sí, ya estamos preparados, los chicos están con ansia de entrar al campo, ¿no? Ellos mismos están dando ánimo porque nunca han jugado con lluvia y en grass sintético, ¿no? Es una experiencia que ellos van a tener, ¿no? En su carrera, que a ellos les gusta del fútbol, ¿no? Y de todas maneras, ¿no? Nosotros, como creo que les estaba comentando anteriormente, estamos acostumbrados a jugar allá en canchas con hueco, ahí en Belipere, ahí entrenamos cancha monte, ¿no? Y acá pues es otra realidad, pero los chicos tienen dos pies igual que los nuestros rivales, entonces vamos a entrar con todo a ver qué es lo que pasa, pero los ánimos están ahí latentes, ¿no? Con las ganas de hacer las cosas bien.
0: Sí, yo creo que es interesante porque en Campanilla tampoco no hay infraestructura deportiva y yo creo que estamos a la par, ya es la habilidad y sobre todo las estrategias con la experiencia que usted tiene y vamos a tener buenos resultados. Muchas gracias, profesor Tadeo, no le quito mucho su tiempo, éxitos y sé que vamos a tener resultados positivos para nuestros representantes de la provincia de Tocache allí en la capital de la región, Moyobamba. Muchas gracias, buen día, profesor Tadeo.
1: Buen día, maestro.
0: Bueno, sí, del profesor Tadeo, profesor de la institución educativa 0412. Jugamos entonces con Campanilla, jugamos con Campanilla en Moyobamba. Aquí también está que llueve, aquí también está lloviendo en la ciudad de Tocache. Éxitos a los muchachos docesinos. Son las 8:47 hora en el territorio nacional, 8:47, como siempre aquí en Café Zurdo. ¿Qué nos dice el diario oficial El Peruano? Hay algunas situaciones que ameritan informar. Como que, por ejemplo, este es parte del análisis también, ¿no? Mayor recaudación reduce déficit fiscal. Mayor recaudación, pero mirando siempre como Estado a la explotación de nuestros recursos naturales como materia prima, no como producto terminado. O sea, seguimos profundizando, seguimos sacando titulares en los periódicos y en el diario oficial El Peruano, como hoy, dice, boom minero y recuperación de la demanda interna. O sea, sacamos pecho vendiendo tierra, vendiendo piedra, materia prima. ¿Cuándo vamos a sacar pecho al vender producto terminado, al vender cables de cobre, al vender kilómetros de cable de producto terminado de nuestros recursos minerales? Es que lamentablemente eso es la mirada, esa es la visión neoliberal, esa es la visión de la extrema derecha, que solamente nos seguimos profundizando en un país primario exportador. Y dígalo eso a la derecha, salen y te dicen rojete, zurdos, un montón de estupideces. Mira lo que dice en este titular en la sección de economía del diario oficial El Peruano. El impulso tributario ubicó el indicador en el 1% del PBI. Claro, es materia prima. Y el día que el precio de los minerales cae en el mercado internacional, por eso es que somos una economía dependiente. No somos una economía robusta, con su autonomía plena y teniendo los recursos naturales que nos deberían permitir ser un país, por lo menos en aras de buscar un desarrollo cada día más soberano, más autónomo, en la creación de una economía circular que nos permita abastecer nuestras propias necesidades y no depender solamente de lo externo. El comercio internacional está allí, pero sin embargo, si no tienes ubicación estratégica en tus recursos, en la explotación y exploración de tus recursos naturales, si no tienes empresas estratégicas que controlan tu mercado, que buscan la nivelación de precios para nosotros los más pobres, hoy en día el nuevo sol está que se dispara. Las deficiencias económicas de muchos hogares, casi con un 33% de extrema pobreza en el Perú, no podemos llenarnos la boca de seguir haciendo noticias como nos trae El Peruano. Dice, mayor recaudación, reduce déficit fiscal. Repito, claro, vendiendo piedras, vendiendo nuestra tierra, materia prima. 205 años de República del Perú, supuestamente independiente. Es lo que somos, desgraciadamente. Es lo que somos. Y con el fujimorismo en el poder, indudablemente esto se va a profundizar. Con una presidenta que ha tenido tanto tiempo para que se prepara para ser presidenta y vemos las estupideces, las ridiculeces que está haciendo como primera dignataria. Lamentable. Para eso tanto quisiste ser presidenta, señora, señora K. Bueno, no queremos reventar hígado. Mañana vamos a estar con Olver Peña, diputado de la República, aquí en cabina, y vamos a conversar de estos y otros temas más relacionado a lo que significa el tener la posibilidad de seguir creciendo económicamente, pero desde una economía, repito, sostenible, sustentable y más, más soberana. Vamos con la última parte de Café Zurdo. Vamos mejor a escuchar a Madonna, ¿sí? Para no. Vamos a recordar esta canción que ha bribado a muchos corazones. Madonna, Isla Bonita, como siempre aquí en...
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0: Ya son las 8:57, 8:57. Un saludo muy especial en Morales, distrito de Morales, a gran parte de la promoción octubre 9-6, Morales, Tarapoto, y en todo el territorio nacional, en todo el territorio de la región San Martín, a la promoción octubre 96 del glorioso Ejército del Perú. Muy pronto estaremos con ese reencuentro. Gracias por esa deferencia. Allí en Nuevo Atumpampa. Nuevo Atumpampa, esto en el distrito de Alao. En Chatoja, también muchas gracias por esa deferencia. En Chatoja. Bien, nosotros casi llegando a la recta final, no sin antes agradecerles a ustedes. Segundo día del reinicio de Café Zurdo, vamos a ir graduando el análisis, la coyuntura electoral, cómo está la coyuntura electoral, cómo vamos a analizar a cada candidato al gobierno regional, a las municipalidades provinciales y distritales, de toda la región. De toda la región, porque este programa es escuchado en gran parte de la región San Martín. Gracias también a la frecuencia. ¿Qué frecuencia estamos, DJ Tony, por ejemplo, en Progreso? 103.7. Radio, qué buena. Qué buena. 103.7 FM Estéreo y a toda esa zona. Ah, también allí a todos los compañeros de San Isidro, de UTC, son caseríos que están en el distrito de Aucayaco y en el distrito de Pucayaco. Muchas gracias también por esa deferencia a toda esa zona que llega la radio Qué Buena, 103.7 en alianza estratégica con Millennium Radio 99.3. Muchas gracias por esa deferencia. También a los compañeros de Ramal de Esposana. Compañero Cirilo, ¿cómo está? Buen día. Muchas gracias. Y también a todos los seguidores de las redes sociales de la radio. Gracias por esa, por estar. Nos están pidiendo la música de los Backstreet Boys. Bueno, no es un espacio musical, pero tiene este formato. Tiene sus cuñitas que son de música. Nosotros nos vamos, mañana retornamos en otro episodio, en otra edición más, aquí en Café Zurdo. Vamos a despedirnos escuchando a Michael Jackson, el rey del pop, el rey del pop. Tawantin Suyuta, Tawantin Suyasu, permanecemos a Perú, mil gracias, hasta el día de mañana. Permiso.
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0: acá, por ejemplo, ustedes son testigos en el tema del proyecto Tía María, una población que no está a favor. ¿Qué podemos decir? ¿La población está loca? ¿La población no quiere el desarrollo? ¿O creo que debe haber diálogo para que la SAODE pueda explicar los beneficios a la población, pero que respete al final la decisión de la población?
1: ¿Cómo usted puede
0: Bueno, ¿y quién tiene la culpa? ¿Quién tiene la culpa de ese diálogo, no? ¿Quién tiene la culpa? ¿No es el gobierno el que tiene que hacer promover el diálogo? Nosotros vamos a decir a los dirigentes que debe haber un espacio para el diálogo. Pero también vamos a ser firmes en señalar que al final los que deben decidir esto es la

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0: 9 y 41.
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2: 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Son las 10:00.
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0: Dame la hora. La hora es muy importante. Son las 10 de la mañana con 21 minutos. ¿Cómo están, gentita? Buenos días, bienvenidos y bienvenidas una vez más. ¡Qué bonito!
1: 10 y 22.
0: 10 de la mañana con 22 minutos. Estamos en el gran especial de Pelo de Ambrosio. ¿Cómo están, gente? Buenos días. Esta noche, concierto inolvidable donde Pelo de Ambrosio estará aquí en Tocache. Buenos días, ¿qué tal, gente? Buenos días. ¿Cómo están los ánimos el día de hoy? Martes, segundo día de la semana. Martes, que no te embarquen. Hoy nos quedamos contigo hasta las 12 del mediodía. ¡Qué rico, ah! ¿Eh? ¡Actívanse! ¡Esto recién inicia!

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0: 10
1: y 42.
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0: 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Son las 11:00.
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2: ¡Qué rico, qué rico! ¡La banda del Chino!

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0: 11 y 40.
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19: En Millennium, la hora exacta son las 12 en punto.
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0: 12
1: y 3 en Radio Millennium 99.3. 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
5: ¡Caserita! ¡Aquí está mi queso fresco, mantequillado, casera! ¡Queso, queso, casera! ¡Se vende, no se acaba, caserita!
6: Vista, chula bandera, ¿a dónde has estado? Está gritando, queso fresco, queso fresco. Oye, ¿tú no eres Margaracha?
5: Sí, ¿y tú no eres divorcio?
6: Claro que el mismeto, pues.
5: Hombre, ¿cómo estás? Pues, ¿y qué haces tú por acá? A ver, dime.
6: Estoy veniendo de la agencia, pues, que he ido a recoger una encomienda hoy. Y me han mandado esta canasta de huevos. Mi mamaceta me ha mandado, pues, ¿ya se ha acordado de mí?
5: Oye, ¿cuál es esto? Que tu mamá se acuerda de ti, siquiera te manda tu encomienda, tus huevitos. De mí nadie se acuerda, oye. ¿Y ahora qué vas a hacer con tantos huevos? Dime, a ver.
6: ¿Qué voy a hacer? Me lo voy a comer, pues, uno por uno hasta que lo termine, porque dice que acá en Lima hay que alimentarse.
5: ¿Por qué estás flaquito? Oye, pero si tú estás gordo, redondo, que parece igualito a esos huevos que te han mandado, estás...
6: ¿Ah, sí?
5: ¡Claro! ¿Para qué vas a comer? Mejor véndelos hoy. Mejor es tener la plateta.
6: ¿Que los va a vender?
5: ¡Claro!
6: ¿Cómo va a vender el cariño de mi mamaceta, hombre?
5: ¿Y acaso tu mamá va a saber que has negociado los huevos?
6: ¿Y cómo los voy a vender?
5: Anunciando, pues. Sales por la calle y anuncias tu mercadería.
6: Pero es que yo no sé anunciar, nunca he vendido, pues. ¿Cómo voy
5: yo te
6: a
5: voy a enseñar, mira, a ver, para que aprendas a ser negociante.
6: A ver.
5: Tú vas a anunciar tu mercadería así, de esta manera. ¡Caserita! ¡Aquí están mis huevos frescos, casera! ¡Se vende, no se acaba, caserita! ¡Huevo! ¡Huevo!
6: Oye, ¿así tengo que gritar yo?
5: ¡Claro!
6: Oye, se está medio peligroso, oye. ¿Lo tengo que gritar así?
5: Igualito.
6: Bueno, se trata de vender lo grito, pues. Yo lo grito, ¿ah?
5: ¡Grita nomás!
6: ¡Caserita! ¡Aquí están!
5: ¿Para qué se tapa todo poco ahí?
6: No sale, oye.
5: ¿Cómo no va a salir? Grita nomás.
6: No respondo, yo grito, ¿ah?
5: Grita nomás.
6: ¡Caserita! Aquí está. No, oye, Margaracha, esto sale muy feo, oye. Mira que te voy a decir al oído nomás. ¡Caserita! ¿Cómo voy a vender mis huevos? ¿Sabes?
5: Ay, verdad, oye, tienes razón. No, sale feo. Y yo no me había dado cuenta. Bueno.
6: Mira, Margaracha, ve. Tú siempre me has dicho que soy un cholo broto, ¿ah? Mira que soy más inteligente que el burro viejo de tu papá. Dame la canasta de quesos, yo lo voy a vender. Y tú vas a vender la canastita de huevos. ¿Qué te parece?
5: ¡Ya está listo!
6: ¡Ya!
5: ¡Ay, qué buena idea! Vamos a negociar y enseguida lo que queda, una tortilla.
6: Bueno, hacemos una tortilla.
5: Estilo nuestra tierra.
6: Hacemos una jarana con eso.
5: Ya, listo, ya.
6: ¿Qué te parece? Vamos a cantar y a bailar.
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0: Santísima, ¿por qué me castiga tanto? Fíjense que hoy a las 5 de la mañana le he mandado a mi chula Margaracha al mercado para que me compre una cabeza de carnero y hasta ahora no se presenta esta bandera. Voy a darle los detalles de ella porque ella es bien gordita, parece un camión de 2 toneladas. Tiene un cuerpo que parece el bombo de la Guardia Republicana. Tiene unas piernas pero bien torneadas, parece la de Pereco León.
1: ¡Beba! ¡Que beba el Perú! ¡Que viva las magris y que viva yo también!
0: Oye, sinvergüenza, es la manera de presentarse a este momento así en ese estado, sinvergüenza.
1: Ay, Cholito, perdóname, pues, oye, no he tenido intención de faltarte, pero ¿qué quieres que haga? Pues, me voy a buscar cabeza como me has mandado.

0: pide una muleta, yo otra muleta, mi comadre otra muleta, yo otra muleta, y nos hemos muleado hoy sin sentir.
1: Ajá, así que te has muleado y sin tener en consideración de que acá tu marido te estaba esperando. Hacen vergüenza ahora.
0: ¡Ay! ¡Ay! ¡Oye, pues, carambas, contigo siquiera por el día de hoy no me debes maltratar sin vergüenza! ¿No me tienes un poco de consideración siquiera?
1: ¿Qué consideración te voy a tener, pues? Porque faltas. Yo te mandé a las 5 de la mañana y vienes a las 8 de la noche.
0: Es que me he demorado porque resulta que me encuentro en el camino. Me encuentro en el camino y me dicen, ¿sabes que hoy día le hemos nombrado madre folclórica? Vamos para que recibas tus regalos. Y me he ido, pues, a recoger los regalos.
1: Ah, ¿has ido a recoger los regalos?
0: Sí, me han regalado una cocina surgí para no cocinar en el suelo. Una cama cómodo y bien cómodo y vas a dormir diciendo para no que no duermes en el suelo. Me han dicho así.
1: ¿Qué cómodo y ni santo cómodo y sabes? Que ahora de castigo tienes que bailar un guay y tienes que cantar conmigo. Ya sabes,
0: ay, bueno, pues, ya. Ay, bueno, ya, pues, hombre, basta nomás.
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0: Oye, Margaracha, ¿es cierto que tu señorita se casa con otro dejando a su novio?
1: ¿Quién te ha dicho esa mentira?
0: El vecino del frente.
1: El vecino del frente. Lo que pasa es que el vecino del frente y tú son un par de siete lenguas.
0: Ah, ¿y para qué lo invitaron al muchacho el otro día, Berdín?
1: ¿Para qué? ¿Para festejar su santo? ¿Para bailar? ¿Para alegrarse?
0: No será para sacarle algunos regalitos después botarlo, ¿no?
1: Esto sí que no lo aguanto. Yo le voy a ir a contar a la niña ahora, ¿ya?
0: Oye, Margaracha, déjate de cuatro cosas. ¿Nos casamos o no?
1: ¡Quieto! Déjame, no me hables, canalla. Me estás ofendiendo. Me tratas como cualquier cosa. Me has ofendido, me has humillado. Has atropellado mi dignidad de señorita. En lugar de casarme contigo, te voy a demandar. Te voy a meter a la cárcel para que ahí te saquen la mugre y ahí pagues todas tus culpas. Y cuando te mueras, voy a pedir a tu familia que te hagan dos cajones. Uno para ti y otro para tus siete lenguas. Porque en uno solo no va a caber tu cuerpo y tus siete lenguas.
0: Ven para acá, tanto lío, tanto esfuerzo. Tú vas a ser mía, porque a mí me da la gana. Yo soy bien macho. De mí no te vas a reír. A las buenas o a las malas.

0: Pero te casas conmigo, ya sabes.
1: Bueno, pues ya, aunque sea contigo, me casaré, pues ¿qué voy a hacer? Pero suéltame, pues.
0: Bueno.
1: No me ajustes, oye.
0: Bueno, ¿me aceptas?
1: Sí, bueno, vamos a casar ya.
0: Bueno, entonces, de alegría, vamos a jaranearnos.
1: Bueno, pues ya está listo.

0: Déjate, te digo, que te dejes, hombre.
1: ¿Qué cosa me voy a dejar tanto? Me jaloneas ahí.
0: Claro que te jaloneo, pues, porque quiero verte vestido bien elegante. Pues, ¿qué más quieres? Me he ido a Tacora a conseguirte este terno que es buenísimo. Casemiro inglés. Ya sabes.
1: ¿Qué pino va a ser eso? ¿Tú crees que estoy yo en carnavales para disfrazarme con eso? ¿Ah?
0: Carnaval, carnaval. Tienes que darte cuenta que cuando sales a la calle ya sales un caballero, pues, no con ese de juicio.
1: Oye, más caballero estoy con mi terno bien peruano hoy traído de mi tierra. Estos son de mis antepasados. Mi llanque, mi poncho, mi sombrero, es elegancia.
0: Nada, señor. Yo he trabajado buscando esta elegancia porque yo quiero que te vistas de otra manera. ¿Hasta cuándo vas a estar andando así?
1: ¿Así?
0: Ya, póntelo de una vez. De una vez. A ver, mira, ve qué bien te queda hoy. Tonto levadora. A ver, mírate en el espejo.
1: Oye, ahí está, está bonito, adelante. Oye, pero atrás no me gusta.
0: ¿Por qué?
1: Este saco tiene rabo, ¿qué cosa tiene esto?
0: Rabo, qué atrasado es esto. Ese se llama libas, siempre eso tiene su bajado. Ves atrás,
1: este pues, saco con leva.
0: Claro.
1: Ajá. ¿Y ahora qué cosa quieres, pues, ahora?
0: Que te mires en el espejo, qué bonito está mi chulo. Dame tu brazo.
1: Nada,
0: vamos a la
1: jarana. Nada. Vamos a la jarana, sí, pero nada de brazo. Tú te vas por tu lado, yo por mi lado. Ya sabes, porque hoy soy doctor hoy.
0: Oh, porque eres doctor, ya andas por tu cuenta.
1: Claro que
0: bueno,
1: sí.
0: No importa ya, yo por mi cuenta también.
1: Ya, entonces, desde ahorita vamos a jardinarnos, pero por tu lado, cholita, sí. Eso sí.
0: Ya,
1: vamos.
0: Alto.

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1: Ay. ¿Qué pasa, comadre? ¿Por qué está llorando tanto?
0: Ay, compadrito, a tiempo lo han llegado, compadre. En este momento acaba de juinarse su compadre.
1: No puede ser, comadre.
0: Sí, compadrito, ya lo comprobé. Resulta de que lo he visto que ha estirado su pata y ha dado el último suspiro, compadre.
1: ¿Qué tal desgracia? Pero ayer lo he visto sanito y bueno, andando a mi compadre en la calle.
0: Sí, pues, compadre, ayer estaba sanito y esta mañana también estaba sanito, compadre. Pero como el bandido es tan patiperro, sí fue a la calle. ¿Qué nomás se habrá tragado pues en la calle? Cuando de repente lo miro que está viniendo doblado en dos, compadrito, gritando ayayau, ayayau, diciendo, se entra a su cuarto, se tira a su cama. Yo voy a mirar cuando de repente le veo que está estirando su pata ya. Y siento que su trepa de choqueo, diciendo, y ahí nomás se quedó tieso. Así que, ¿qué voy a hacer ahora, compadre?
1: Pero no llore tanto, comadre. Aquí estamos sus compadres también, pues, para ayudarlo. Ahora lo que hay que hacer es prepararnos, pues, para hacer su velorio.
0: Eso, compadre, eso es lo que digo yo, pues, ¿con qué plata? Cuando yo no tengo plata, ¿con qué voy a enterrar a este desgraciado también?
1: No tengo plata, no tengo plata. Seguro debajo del colchón está pudiéndose ahí la plata.
0: No, compadre, dice, antes, claro, había guardadito ahí, pero últimamente se le ocurrió, pues, al juinao comprar chacritas, se ha comprado 5 burros para el negocio, diciendo, todo se ha acabado, compadrito.
1: Bueno, comadre, no llore, pues, usted tanto también, hombre. Usted está joven todavía.
0: ¿Cómo no voy a llorar, compadre? Y ahora que está tanto frío que está haciendo, ¿quién me irá a tapar cuando me quedo dormida?
1: Ay, comadre, yo le taparé, pues, comadre, con la frazadita.
0: Ay, ¿verdad? ¿Tú tienes tu frazadita que trajiste de Ayacucho, pues no, compadre?
1: Claro, comadre. Y además, usted no llore tanto, pues, ¿qué cosa? ¿Acaso está vieja? Ya está joven todavía.
0: ¿Verdad, compadre? Tienes razón, ¿no? ¿Por qué voy a llorar, pues, tanto? Cuando todavía puedo dar 50 saltos, todavía puedo ir corriendo y volver también.
1: Claro, pues, comadre. Ahora otra cosa. A mi compadre le gustaba mucho la jarana, ¿no es cierto?
0: Sí, compadre, sí.
1: Toda vez que se emborrachaba, venía a golpearlo a usted.
0: Eso mismo, compadre. Me daba cada patada de una pata, me enderezaba una cadera. De la otra me lo torcía otra vez.
1: ¿No ves? Y ahora, y usted llorando por mi compadre, ¿no ves?
0: Es que, compadrito, pero usted sabe que hace falta, pues hace falta quien le abrigue a uno.
1: Ya le he dicho, comadre, aquí está su compadre. Ahora él nos lleva la delantera nomás, pues.
0: Ay, verdad, tienes razón, compadre. ¿Por qué voy a llorar tanto? Él nos lleva la delantera. Y bien dicen que cuando una vela se apaga, la otra queda encendida.
1: Claro, pues, comadre. Ahora otra cosa. Como mi compadre era bien jaranista, ¿no es cierto?
0: Sí, claro.
1: Bueno, lo que hay que hacer ahora en el velorio es, vamos a buscarnos unos amigos que sean músicos.
0: Ajá.
1: Y vamos a jaranearlos para que mi compadre, su alma, llegue alegre allá donde San Pedro.
0: Oh, verdad, tienes razón, compadre. Oye, compadrito, ¿y los músicos, algo no estará bueno, estará como para mí?
1: ¿Cómo no, comadre? Si van a venir bien gorditos y despachaditos como para hacer alegrar a una viuda.
0: ¿Así, compadre? Entonces estoy bien. Ay, ¿cómo me voy a banquetear entonces? A ese sí yo me lo chapo, ya no lo suelto, compadre.
1: Entonces, comadre, que toquen estos muchachos.
0: ¡Que me lo toquen, compadre!
1: Eso sí, comadre, no se vayan.

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1: Ya pues, comadre, ¿qué cosa estás ahí bailando? ¿Qué cosa estás haciendo?
2: Ay, compadre, me estoy alegrando. Pues, ¿qué quieres, compadre?
1: Alegrando, alegrando. Yo tengo que hacer guardar el respeto todavía de mi compadre. ¿Qué cosa?
2: ¿Qué cosa? ¿Qué estoy haciendo malo? Pues tengo que asegurarme con tiempo. Usted sabe, compadre, que ahora hace frío. Y una vez que yo estoy dormida, ¿quién me va a tapar? ¿Quién me lo va a tapar?
1: Eso pues. Claro, yo puedo taparle. Ya le he dicho que tengo una frazadita para taparlo bien abrigadito para que duerma. Por eso no se preocupe.
2: Ya,
1: vamos,
2: compadre,
1: vamos a seguir bailando ahora.
2: Ya, compadre.
1: Salud, comadre. Salud, comadre.
2: 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Salud, compadre. 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
2: 12 y 30. 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

0: 12 y 40.
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2: El Millennium, el tiempo, son la una en punto.
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0: 1:40.
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2: 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Y ahora son las 2:00.
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Muy buenas tardes, mis machitas, mis cumpitas, que ya nuevamente retornando a esta misma hora, como siempre todos los días, agradeciéndole a nuestro Dios todo creador del universo. Vamos a estar en este programa con un aliento para aquella persona, para aquel cumpita, para aquel miñaño que está pasando problemas, que está pasando lágrimas en su tristeza. 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Que llega estas palabras de aliento al fondo de tu corazón, al fondo de tu pensamiento, para que tú puedas encaminar tus pasos, para poder liberarte, para poder destroncarte, destruir y desatarte ese atormentamiento de afligimiento y de aburrimiento en tu casa, en tu hogar, miñaña. Venga, visítame. Véngame con ese corazón. No me traigas dinero, no me traigas plata. Tú tráeme tu fe. A través de tu fe y a través de mi conocimiento de mis plantas, a través de mis tabacos, a través de mis cantos y a través de mis danzas, ritualismos que uno se practica para poder llamarle, para poder detectarle de esa enfermedad que tú vienes de día en día enflaqueciéndote, hasta muchas veces llegando a separarte con tu pareja, que de noche a la mañana se ha destruido por causa de la brujería, por causa de la envidia, por causa de la desconfianza. Por eso, hermanito mío, ven, conózcame a este selvático, a este varoncito que conoce de muchos secretos, ñaño. Deja de lamentarte, deja de estar quejándote. Hoy es el momento que usted, ñañito, agárrate un lapicerito, no te vayas a confundir. Cuando llegas a esta bella ciudad de Tocache, usted, amiguito, cuando vienes de Pisana, cuando vienes de Pólvora, cuando vienes de muchos
lugares, Campanilla, Tayabamba, Xunté. Véngame con esa esperanza, con esa fe. No me vengas con duda. ¿Tú quieres saber por qué tu hijita de noche a la mañana ha empezado a darte la cara, ha empezado a darte la espalda, a tenerte odio, a tenerte cólera y muchas veces no querer recibirte un plato de comida? Es porque alguien lo está trabajando para que mayormente vea contra tu familia. Por eso, ñaño, te hablo con el corazón puro y sincero. Deja de lamentarte. Encamina y anota mi número. Pasa la voz que tu hermano espiritista y ayahuasquero, secretero, paisita, ñañito mío, venga, visítame si te sientes ahogado en tu problema, si te sientes atormentado en tus sueños. Ven, visítame, hermanito. Ven, visítame, ñaño. A través de la palma de tu mano, a través de tu mirada, yo te voy a estar diciendo por qué has venido a visitarme, por qué es que has encaminado en llegar a conocerme o en llegar a querer hacer tu consulta o hacer mayormente. ¿Por qué tu pareja ha cambiado? ¿Por qué, hermano mío, toda la alegría se ha vuelto en tristeza? ¿Por qué, hermano mío, te sientes solo ahora y ya no están tus hijos en tu lado? Se han dispersado por diferentes lugares y ahora usted trabajas y trabajas y no puede ver esa prosperidad, no puede ver ese fruto que usted siembras por causa de la envidia, por causa de la que alguien te ve tener tu buena tiendita, te ve a veces, ñaño, llegas a tener tu motocar, llegas a tener tu carrito, llegas a tener tus cosas y no ha de faltar, mi hermano mío, esa persona envidiosa que te quiere ver a través de una reja, a través de un cementerio, o te quiere ver por la calle como un loco atormentado andando por ahí, alcoholizándote, matando tu vida, para que esta persona mañana más tarde se ríe de tu desgracia. Por eso, hermano, ven y visítame. Ven, visítame, hermano. Y te vas a dar cuenta que tu camino había trunquera, no había triunfo. A través de mis plantas, de mis flores, estaré haciéndole revivir tu tristeza, mi hermanito mío. Deja de llorar. Encamina tus pasos, papito lindo. Deja de pelear por ese terreno. O ya te han trabajado para que usted tengas esa cochinada en tu cuerpo, que muchas veces te sientas a una mesa y no tienes ganas de comer, no tienes ganas de conversar con tus hijas, con tu familia, no tienes ganas de trabajar. Pero debe darte cuenta, hermano, y usted ha visitado a muchas clínicas, a muchos lugares, a muchos curiosos, y nunca había solución en tu problema. ¿Será que Dios me ha enviado acá a esta bella ciudad de Tocache? Yo, Antuquito Watangari. Y muy pronto ya estarás escuchando una voz de aliento de una mujer que se encargará para aquellas personas que son tímidos,
que siente que la mano se avergüenza, se suda. Siente cuando una chica se siente a su lado, no sabe qué hacer. No puede conquistar. Muchas veces ya se acaba tu dinero, tu plata, comprando muchos regalos. Pero ñañito ni siquiera te hace oler. Ni siquiera te da un besito en tu cara. Y usted ya te vas a atormentar, ya te vas a alocar por esa muchacha que no te da importancia. Ella va a estar dando, va a estar promocionando el aceite, la grasa, las lágrimas y el huesito de la tanrilla, que le llamamos nosotros el ingrediente del hipnotizante para poder conquistar a esa muchacha. Ella también es de mi comunidad nativa. Ella también va a estar acá en el aire, junto conmigo. Vamos a estar compartiendo, hermanito mío, de todos los conocimientos que nosotros llevamos de mi selva. Usted, paisita, ñañito, guauquisito, Julio, deja de llorar, deja de estar sufriendo por esa mujer que ha ido de tu vida. Será por causa de la desgracia, por causa de la brujería. Esta mujer se ha apartado de tu vida. Y muchas veces su orgullo no le hace que encaminar a donde que estás tú, hermano. Así es cuando te trabajan. Te cierras un cuarto. Y empieza tu tristeza. Empieza tus lágrimas. Empieza tus pensamientos que tú has vivido con esa mujer, con ese hombre. ¿Por qué de noche a la mañana se ha destruido? ¿Por qué se ha derrumbado de esa felicidad? Que muchas veces has podido compartir con toda tu familia esa felicidad y ahora ya no te encuentras con esa felicidad. Te encuentras en ese tormento de oscuridad, en ese cuatro paredes, solamente mirando al cielo y botando tus lágrimas. Encamina tus pasos, hermano, a mi mesa de curación, a mi mesa de esperanza, de salud.

recordarles todos los días estaremos en nuestra prestigiosa radio, Radio Milenio .99.3 FM, que es muy sintonizado de muchos lugares. Ahorita usted, ñañito, que estás sombreando, estás con tu rayito, con tu radito, es todo chillazuita, escuchando a Radio Milenio. Hermano mío, anota mi número, anota nuestra dirección, no se va a equivocar, no se vaya a confundir. A mí no me vas a ver con muchos lujos, me vas a ver, me vas a encontrar con mis chacapas, con mis collares, con mis plumas de paufiles en mi cabeza, con mis vinchas, como representando a mi selva amazónica selvática. Como siempre yo, con la frente adelante, sin avergonzarme, ñaño, que soy espiritista, que soy curandero, que yo vengo de una cuna de humildes, que tiene conocimiento, ñaño, el arte del curanderismo, el arte del secreto, el arte de las plantas. ¿Cómo puedes hacer a ese varón cuando mucho toma, que mucho consume, que muchas veces, ñaño, cuando ya a veces no toma, se pone algo frío, algo débil, siente una tembladera, se siente afligido, y muchas veces no te hace caso a ti, ñañita, te deja en la cama llorando con tus cuatro pequeños, tus tres pequeños, o si es que estás embarazada, miras al cielo y dices: Señor, ¿por qué me castigas? ¿Qué he hecho para que usted me tengas así? Dios no castiga. Lo que te castiga es la gente envidiosa, la gente odiosa, la gente que no te quiere ver, ñañito, con ese hombre que andas agarrado de la mano, que no te quiere ver, que usted mayormente estás feliz. Por eso, ñaño, haciéndole recordarles que mi Dios Todopoderoso dejó las plantas, como dijo, de esta orilla a la otra orilla crecerán plantas para la humanidad, medicinas para aquellas personas que tienen bastante fe en estas plantas, frutos, raíces, tallos. Nunca seas confiado, mi ñaño, en que una muchacha o un joven te diga: mi amor, mándame tu foto, quiero tenerte de recuerdo, o quiero tener tu ropa interior acá en mi cabecera. Tenga bastante cuidado. Mi amor, te quiero regalar un perfume. No, no, no. Este amor no dura más. Es temporal. Por eso, amigo, antes de conocer a una persona, encamina a mi mesa donde que yo estoy atendiendo, en Germán Rengifo, cuadra 5, a unos cuantos pasitos, ñaño, de la plaza de Andalucía. 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Si tú te encuentras lejos de tu familia, usted solamente mándame tu nombre completo, ñañito, y verás cómo yo, a través de mi tabaquito, ñaño, a través de mis maraquitas, de mis silbos ritualismo, que uno se lo llama a su encanto, de su aura, yo le hago traer a tus pies, le hago traer como una mansa paloma, que te venga a pedir perdón por lo causado que ella se ha ido con otro hombre, pero no le culpes, no le juzgas, fue por la desgracia de esa persona que no te ha querido ver feliz, por esa envidia.
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0: 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Usted llámame con respeto y con respeto le voy a responder. Usted llámame, ñañita, haciendo tu pregunta por tu salud, no por el vecino o por lo que está pasando, porque es como prospera. Usted preocúpate por tu vida, preocúpate por tu mamá, preocúpate por tu hijita, por tu salud. Preocúpate, ñaño, porque ya no puedes caminar. ¿Por qué, ñañito? Sí, muy buenas tardes. Sí, amiguito, buenas tardes. ¿De qué parte me está llamando? Bien, amigo, como muchas personas me dicen a veces, don Antuquito, no quiero salir, no quiero que me escuchan, soy muy conocido acá en Tocache. Más bien voy a ir a visitarte a tu local. Me están escribiendo al WhatsApp también. Problemas que están pasando, que ya están cansados de visitar otro lado. Más dinero, dinero, y nunca ha habido felicidad y nunca ha habido respuesta. Bien, amigo. Que Dios lo bendiga a todos mis amigos y mil disculpas a cada uno de mis hermanitos que estaban sintonizando. De cuántas palabras a veces mal errado, hermano. Bien, amigo, ya llegamos a determinar nuestro horario, mi ñaño. Bendiciones a todos mis amigos, le esperamos a Girón. 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Que Dios la bendiga. ¡Permiso!
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1: Dos y 28. 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

0: 2 y 41.
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2: 3 y 1.
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0: 10 y 16.
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0: 23 y 26.
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0: 10 y 41.
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Buenas tardes, amigos. Buenas tardes a toda mi gente linda que a estas horas de la tarde ya estamos listos para compartir la alegría musical rumbo hasta las 6 de la tarde. Le damos las cordiales bienvenidas a nuestra bonita programación super tropical el día de hoy. Hoy estamos martes 25 de agosto del año 2026. ¿Qué tal, amigos? ¿Cómo están la gente del campo, los amigos comerciantes, los amigos de los volantes, de las carpinterías? Ahí está, diferentes talleres de mecánica. Ahí está, muy bien. Los amigos también, ahí está, comerciantes de las bodegas, bodeguitas que venden sus licores. Ahí está, muy bien. Y a toda mi gente linda que están ya integrándose a nuestra bonita programación el día de hoy. Hoy día vamos a estar súper contentísimos porque vamos a compartir la alegría musical contigo, ¿ya? Bueno, ya estamos listos, amigos, siendo las 4 de la tarde y con 5 minutos damos inicio con otro programa el día de hoy. Una tarde un poco calorito, ¿no? Un poco calorcito en esta provincia de Tocancho, con un poco de sol radiante, ¿ya? Con cielo totalmente azulito, pero con tendencia a llover más tarde. Muy bien, rápidamente nos vamos con la parte musical. Quien les habla, a tu amigo de siempre, el Halconcito de la Radio, listos para llevar la alegría musical.

bendiciones en esta tarde. Un saludito también para mi gente linda que está en casita, en su negocio, en su taller, en cualquier lugar donde se encuentra. Estamos listos para compartir la alegría musical esta sola de la tarde, mío. Solamente marca con toda confianza nuestro número de celular 94-28-55-223, nuestro número personal. Así que, amigos, si quieres tu cachecito, sus temas, sus canciones, o quieres saludar.

0: Tiene para mi gente linda de Confesiones Soto, también lo está escuchando, gracias. Y para toda esa gente que nos escuchan todos los días, vamos a presentar esta bonita canción para toda la gente que están compartiendo esta tarde nuestras canciones y normalmente buenísima, ¿no? Y ahora sí viene otro éxito. Música sanjuanera, una música sanjuanerita, Corazón Sensual. Descarga en la selva peruana esta bonita canción. Vamos a ver por acá.
1: Corazón Sensual para la gente de Lima. Nuestro saludo fuerte. A gozar se ha dicho. ¡Hey! Vamos a mover la cintura con esa canción.

la gente de Piura, la gente de Chiclayo. ¿Qué tal? Éxito para toda mi gente maravillosa el día de hoy. Por supuesto, nosotros siempre compartiendo las grandes canciones el día de hoy. Siendo ya las 4 de la tarde, 4 de la tarde ya con 20 minutos. Las 4 de la tarde con 20 minutos, la hora muy importante a nivel nacional. Bueno, vamos a continuar, amigos, con más canciones, con más saluditos. Saludito para mi gente linda del sector, ahí está, de Asentamiento Humano, 9 de septiembre. Para la señora Isabel Morales Santiago, el día de hoy, compartiendo las grandes canciones también. Para Dianita Edith López Cruzado, un grato saludo para todos ellos, también nos escuchan todos los días, gracias por esa sintonía total. Bueno, también un grato saludo para la gente de la empresa avícola de Metro Chicken. ¿Cómo está la gente por allá? Para Javier Ramírez, Javier Pérez García, ¿no? El popular Torillo. También para el popular Chamán, para el señor... ¿Cómo se llama? El señor Chamán, ¿no? Ahí está. Muy bien, también para Wilson Vela. Para todos mis grandes amigos de Lenny Motor, también nos escuchan todos los días. Por el sector de Vía Mercedes, ¿cómo está esa gente maravillosa? Ahí está la señora Albina Torres. También la señora Mazaterita, ¿no? La señora Mazaterita, para toda mi gente linda. Y también los saludo para mi gente linda de... Ahí está, Pollería Restobar Potoche. Ah, por el lado izquierdo del aeropuerto. Nos escuchan todos los días. Gracias por esa sintonía total. Bueno, vamos a continuar con más cuestiones, con más salir de tarde, amigos. Ahora viene otro éxito maravilloso para toda mi gente linda del mercado de abasto número uno.

gusta bailar, me gusta gozar el día de hoy. Ay, ay, ay. Bueno, siendo ya las 4 de la tarde, 4 de la tarde con 28 minutos, la hora muy importante a nivel nacional. ¿Qué tal, amigos? ¿Cómo está pasando esta gente maravillosa el día de hoy en la chacra? Solicitan sus temitas, amigos, señor Homer Peláez, allá en el sector al otro lado del río Huallaga, ¿no? Para Benito Caballero, también saludito. Para Chambelán, para Molky Mozomite, para todos los amigos plataneros, sector 20G. Bueno, amigos, queremos agradecer antes de todos a nuestras tiendas comerciales que están haciendo lo posible para llevar este bonito espectáculo todos los días. 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

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Saludos para su gerente propietaria, la señora Ceci Moreno. La gente de Yurimaguas, claro que sí. Muy bien. 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

Rato Musical, amigos. Agradeciendo muy de veras a toda mi gente linda que está en la plena sintonía en los diferentes lugares de nuestra ciudad de Tocache. La gente de Electrónica Relojería Panasonic. Para los hermanos Yauri, para Linco Yauri, para Jaimito Yauri. Y también el panzudito, ¿cómo se llama? El Panasonic, ¿no? Para toda mi gente linda. Bueno, nos vamos, amigos, para mi gente linda de Tingo María. La gente de Huánuco. Para la familia Roja, para Teresita Roja Ramírez, para Carlitos Rojas acá en la ciudad de Tocache. Esta bonita canción nos canta Gianmarco juntamente con su papá, ¿no? Con José Luis Arroyo, el popular Lobo. Esta bonita versión musical. Soltamos, amigos.

Estar con 47 minutos. Qué bonito éxito de recuerdo de esta bonita canción de José Luis Arroyo. También Gian Marcos cantando pues a toda mi gente linda. ¿Cómo puedo olvidarte, mi amor? ¿Ah? Va a ser difícil que te olvido, ¿no? Difícil va a ser que te olvido. Muy bien. Ahora sí vamos a continuar. Saludito para los amigos del mercado de abasto número uno. Para la señora... ¿Cómo se llama la señora? Está de bodega Jonathan, ¿la? La gente que nos escucha todos los días para Novedad de Flor. A ver, Novedad de Flor también nos escucha todos los días. También el saludito para Novedad de Máximo. Para la familia Luera, para el puesto 52 en el mercado de abasto número 1. Para Comercial Cristian, para Verdulería Jessica. Para toda mi gente linda que están compartiendo esta tarde nuestras canciones allá en el mercado de abasto número 1. Bueno, nos vamos con más canciones, amigos. Vamos a ver otro éxito para toda mi gente linda que están compartiendo nuestras canciones el día de hoy. Un bonito éxito, vamos a ver por acá, vamos a ver cómo se llama Solitario. Ya. Listo. Para mi gente linda de la ciudad capital también están escuchando el día de hoy. A ver, un ratito, pues hermano, un ratito, ¿ah? Se pasa piola el hombre, ¿ya? Muy bien, ahora sí vamos a continuar, amigos, con más canciones, porque la gente quiere música y la gente quiere gozar.

A toda esa gente que nos escucha todos los días, ¿ah? Bajo Limón, Alto Limón, Tiesto, Culebra y Changa. La gente de Cerca de la Mariática, la curva Buenos Aires, ahí está la gente. Kilómetro 9, ¿no? Kilómetro 4. Para toda esa gente que nos escucha todos los días. Gracias por esa sintonía total. Bueno, vamos a brindarle esta bonita canción de recordado, por supuesto, ¿no? El señor Enrique Delgado y los Destellos del Perú, uno de los grandes éxitos también, que ha sonado bastante, que ha hecho bailar bastante a esa gente maravillosa el día de hoy. Vamos a brindarle entonces a bonita canción de los Destellos del Perú, Elsa, ¿eh? Esa bonita tema que se ha bailado bastante. Vamos a presentar entonces los Destellos del Perú.

compartir el saludo cordialísimo para los amigos plataneros, sector 20G, Cairo, Tipiz, Caballate, la isla de Porongo, a la banda de Río, ahí está, a la banda de Ramal de Cachiaco, también están escuchando. Para toda mi gente linda, vamos a compartir el saludo entonces para Reniger Saavedra, el popular obediente. También para el señor Nelson Daza, para Homer Peláez, para Chambelán, para Molky Mozomite, para Calito Pérez, ahí está Loco Pérez. También Jesús Silva, para Alejandro Castillo, nos escucha todos los días, gracias por esa sintonía total. Para Waldir Torres, el popular solitario, allá en el puerto 53, para gusto, alegría. También para el al señor Porfirio Mendoza, para todos mis grandes amigos que están compartiendo nuestras canciones el día de hoy en los diferentes lugares, a todos los amigos plataneros, ¿eh? Los amigos yuqueros, pajeros, ahí está la gente, palmicultor, a toda mi gente linda que están compartiendo nuestras canciones.

parte de nuestra bonita programación el día de hoy. Hoy estamos martes 25 de agosto del año 2026. Año de la esperanza y el fortalecimiento de la democracia 2026. Año de las agricultoras también se denomina. Muy bien. Ayer se ha celebrado el Día de la Música Extraña, ¿eh? También el Día de la Santa Rosa de Lima se celebraba por su colonización, así es. Bueno, también falta solamente, vamos a ver, 6 días nada más para Santa Rosa de Lima, ¿no? 6 días nada más, ¿ya? 6 días y a ver, 5 días nada más. 29 días para el inicio de la estación primaveral, ¿ya? De la estación primaveral solamente 29 días, 40 días solamente para las elecciones regionales y municipales, ¿ya? En nuestra ciudad de Tocache, por supuesto, ya se siente el calor político, ¿no? Los candidatos, solamente hay 6 candidatos que estarán lanzando al sillón municipal, así que hasta el momento la población todavía no sabe por quién estará votando.

Estamos, el pueblo de Tocaya necesita pues su agua y desagüe, lo más importante, ¿no? Después los otros son secundarios. Muy bien, amigos, entonces, ya falta solamente 40 días para llevar a cabo las elecciones regionales y municipales a nivel nacional. Mientras tanto, en el ámbito deportivo, señoras, señores, en el ámbito deportivo, ya tenemos dando a conocer mañana ya con quién estará jugando el representante tocachino, como es los constructores de la ciudad de Uchiza, ¿no? Ya, teniendo en cuenta, posiblemente estarán jugando con Cerro de Pasco, el campeón de Cerro de Pasco. Vamos a ver con quién nos toca jugar en esta oportunidad. Ya, ya mañana estaremos dando a conocer a ver si Samuelito Arévalo, Armas Arévalo, nos estará comunicando para de esta manera informar con quién estaremos jugando el próximo domingo. Teniendo en cuenta, Tocache estará recibiendo, acá estarán jugando pues en lo que es en la etapa nacional. Tocache, el estadio municipal de nuestra ciudad Tocache, será el escenario deportivo. Muy amigos, estos son lo que concierne el ámbito deportivo. Ya, se avecina también, hay que tener en cuenta, señoras amas de casa, se avecina también los fenómenos del niño.

0: Perfecto. Muy bien, señoras, señores. Mientras tanto, nosotros seguimos con más canciones, con más alegría. 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

0: departamento de Loreto. La gente de la ciudad de Iquitos, ¿cómo está la gente de Iquitos? Para Racer Yahuarcane, allá en 8 de marzo, nos escuchan todos los días. También la gente de Yurimaguas, el barrio Moralillo, nos escuchan el Vado, Punto Rojo, allá por el Mercadillo, ahí está el Mercadillo. Para toda mi gente linda de la ciudad de Yurimaguas, vamos a brindarle una bonita canción. Buena canción, queremos saludar también a Antojitos Típicos, la Tuyupa. Para la señora Ceci Moreno, la gente de Pampermosa, Alianza, la gente de Papaplaya, Pelejo, San Juan, San Luis, ahí está la gente de, ahí está Navarro, Huimbayo, Achinamisa, Chuchuyaco, para todos mis grandes amigos de la ciudad de Yurimaguas. Vamos a presentar esta bonita canción, Los Ecos de Yurimaguas, de mi gran amigazo. Ahí está el señor, ¿cómo se llama este muchachón? Ahí está, muy bien. Ahí está la gente de Barranquita.
1: ¡Vamos a Barranquita!
0: La gente de San Juan, Papá Playa.

0: las 5 de la tarde, 5 de la tarde con 20 minutos, las 5 de la tarde con 20 minutos. Esta bonita canción para la gente de Barranquita. Ahí está Río Cainarachi, también nos dijo Santiago de Borja, cuando no se recuerdan, de repente la gente de Papaplaya, la gente de San Luis, la gente de San Juan, Navarro, Huimbayo, Asunción, ahí está la gente de Huimbayo, a Chinamisa, para toda mi gente de Lorocache, ¿no? Ahí está mi gente. Bueno, vamos a continuar, amigos, con más canciones, la gente quiere música. Ahora sí, saludamos a la gente del Centro Comercial por los Blancos, ahí nos escucha también todos los días. 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Para Tony Plus, a la gente también que nos escucha todos los días. 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A ver si me está escuchando el popular Colocho, también le dice Madurito, ¿no? El popular Madurito, el popular Colocho. 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Ahora sí nos vamos para la gente colombiana, la gente que se quiere colombiana. También tenemos acá, en esta ciudad, tenemos cualquier cantidad de colombianos. Vamos a brindarle esta bonita canción con el Negrito y su sabor costeño, un bonito éxito colombiano. Ya, vamos a brindarle para toda mi gente linda que están compartiendo nuestras canciones el día de hoy. Ya, ahora sí, vamos a presentarle.
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0: Ya, ahora sí viene entonces para toda la gente colombiana, para Manuelito Rafael. Esta bonita versión musical para todos los amigos colombianos también que están radicando en nuestra ciudad de Tocache. Una canción buenísima, por supuesto, para bailar.

tarde. Ya, ahora sí. Entonces vamos a apretar esta brindica la música cumbiandera, ¿no? La música cumbiambera.

Isabel. La señora Isabel Morales Santiago nos escucha todos los días. Gracias allá en el sector Asentamiento Humano 9 de septiembre. También para la señora Dianita Edith López Cruzado nos escucha también. Gracias por esa sintonía total. Para toda mi gente linda que están compartiendo nuestras canciones el día de hoy. Bueno, vamos a continuar, amigo. Otros grandes éxitos también recordadísimo. Para la señora Albina Torres allá en el sector de Villa Mercedes. Gracias por esa sintonía total. También en Girón San Martín, cuadra 9. 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Muy bien, amigos, entonces también no olvidarse. 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

la tarde con 37 minutos, las 5 de la tarde con 37 minutos. Por amor o por dinero o sin dinero. Ay, ay, ay, qué bonita canción, ¿no? Grupo Maravilla de Jole Chávez, Malaver. Bueno, para toda mi gente linda también, Terminal Terrestre Tambohuasi. Para el señor Alberto Ñaupari, nos escucha también todos los días. Gracias por esa sintonía total. 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Saludos para el profesor Oscar Cisneros. Para la señora Adrianita Paredes Gatica, también nos escucha todos los días. Gracias por esa sintonía total. Nosotros siempre compartiendo las grandes canciones el día de hoy. 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

0: Andamos con vacaciones. Solicito sus temitas, amigos. Si quieres algún temita de su preferencia, no, nosotros no nos oponemos, ¿no? Hacemos parte de esta programación porque somos amigos de todo, ¿no? Amigos de todo, realmente compartimos las grandes canciones, novedades que acontece el día de hoy. Muy bien, amigos, ahora sí, viene otra bonita versión musical. Ahora sí nos vamos. Vamos a variar los éxitos, amigos. ¿Qué tal? Variamos a los éxitos. Para mi gente comerciante, la gente de Huancayo. Vamos a ver.
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0: Ya, vamos a ver. Vamos a ver dónde está la gente de Huancayo, Huánuco, Cerro de Pasco, la gente de Junín, la gente de Valle del Mantaro. Para toda mi gente linda que están compartiendo esta bonita versión musical. Vamos a ver, ¿ya?

0: Ya, ahora sí, listos amigos. Lo presentamos esta bonita canción para mi gente linda, los amigos comerciantes de Huancayo, Huánuco, Cerro de Pascua, Vale, Mantaro, para toda esa gente maravillosa, ok, ¿eh? Sé que estas horas de la tarde nos están escuchando allí al mercado de abasto número uno. Para la familia Barzola, para novedad, ahí está, para bodega Jonathan. Ya, muy bien. Esta bonita canción exclusivamente para la gente huancaína, ya, porque esta música es netamente del centro del Perú.
1: La familia Maguiña.
0: Ahí está la familia Maguiña.

0: Ahí está, nos vamos con la primera y la segunda.
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0: Ahí está, para que den una pequeña respiradita. Y nos vamos con la segunda. Ajá, con más fuerza, claro que sí.
1: 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Sí. Para Armando Rienda Tarazona.
0: Para la gente de Huairanga. Para Juanito García García, el popular gato.
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0: Para Richard Sangama. Para Sergio Sangama, para toda mi gente linda que nos escuchan todos los días. Para la familia Paía. Claro que sí, por supuesto, nosotros siempre compartiendo las grandes canciones el día de hoy.

0: Amigos, señoras, señores, qué bonita canción esa, amigo, para mi gente linda de Huancayo, la gente trabajadora, la gente emprendedora. Las 5 de la tarde con 45 minutos, las 5 de la tarde con 45 minutos, la hora muy importante. Bueno, queremos saludar a mi gente linda que están compartiendo por acá, sector de Nueva Primavera. La entradita de Nueva Primavera para Johnny Falcón, el popular Tito Mauri. Para Rico Fantasmito, también nos escucha todos los días, gracias. La gente también del Asentamiento Humano, Nueva Miraflores. Para Elmer López Viera, para la señora Vicente Julca, para todos mis grandes amigos. La gente también del Mercado de Abasto número 1, ahí está. Para Comercial Cristian, Verdurería Jessica. Para Bodega Jonathan. Para la familia Barzola, para todos mis grandes amigos, la familia Luera. Para Novedad de Flor, Novedad de Máximo, para todos mis grandes amigos que están compartiendo estas canciones el día de hoy. Solicito sus temitas, amigos, con toda confianza, nosotros siempre llevando la alegría. También para Confecciones Soto, para Soldadura Cárdenas, Jesús Cárdenas, para toda mi gente linda, la familia Macedo Castro, en Girón, Jacinto Cartagena, cuadra 2 o cuadra 3, nos escuchan todos los días, ¿ah? Para Eduardo Macedo, también nos escucha también por el sector, ahí está, de, para toda mi gente, para todos los amigos plataneros que nos están escuchando todos los días. Bueno, ahora sí nos vamos con bonito chicha, la música tropical andina. Ya. Ahí está la presencia de los Jinetes del Amor.
1: 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Y ahora viene este éxito que dice: regresaste. Regresaste.

hermanos, qué bonita canción es Girón Progreso Cuadra 8. Nos escuchan todos los días, gracias por esa sintonía total. Amigos, señoras y señores, casi llegando a la parte final, agradeciendo muy de veras a toda mi gente linda que estaban compartiendo esta tarde. 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Gracias, amigos.

0: Caribe, sonido Turbo Yover. 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

señoras y señores, siendo las 5 de la tarde con 55 minutos, estamos llegando a la parte final el día de hoy, agradeciendo muy de veras también a mi gente linda Tapicería Chemilén, también se escucha todos los días, gracias. También los saluditos para mi gente linda que están compartiendo allá en Confecciones Soto, en la esquina de Salanita con Pero Gómez. Gracias, amigos.

para todos mis grandes amigos, para la familia Guerra, y para Robertito Guerra en Huaquilla, nos escucha todos los días. Gracias, amigos. Hasta el día de mañana, le dice el halconcito de la radio.

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1: Y nos vamos, amigos. El conjunto típico Corazón Amazónico de Pucallpa.
2: Así se goza, así se baila.
0: Y la hora precisa son las 6:00.
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1: 6 y 38.
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0: 6 y 40.
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0: ¡Vamos!
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